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1: razón.
0: Tapsin Active.
1: Con razón.
0: Sí. 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
1: Es el nuevo. ¿Será el nuevo aditamento para dormir?
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1: Y mira,
0: como nuevo.
1: 8 horas de sueño.
0: Y 8 horas de diversión. Bueno, vamos entonces con la canción que era qué.
2: The Joker and the Thief.
0: Ufa.
2: Wolf Mother.
0: Ni más ni menos, ok. Hoy andas de hard rock,
2: stadium rock,
0: entre metal, arena rock. Aquí está The Joker and the Thief is Wolf Mother. Todavía no nos vamos, ¿eh? No crean. No se hagan ilusiones. No se confíen. Aquí vamos a seguir. Hoy es viernes 29 de mayo del año 2026, 6 de la tarde con 3 minutos, tiempo del centro de México, tiempo de la capital de la República Mexicana, desde donde transmite Chilango Radio, desde donde está Convoy, también Convoy Network. 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No se vayan.

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0: Esto fue cortesía de PDC, como prácticamente todas las canciones que escuchan en Convoy FM, Convoy en Chilango y en Chilango Radio y en Convoy. Royal Blood, Figure It Out. Y seguramente si usted no tiene un equipo de audio con la más alta fidelidad, estuve escuchando... Ese es el pedo a veces con este tipo de música, que en el estudio se escuchaba poca madre, pero ya... En la FM a veces se escucha... ¿Sí o no, Piri?
1: Sí, sí, sí. Termina sonando como a thrash metal, lo lamento.
0: Así no, es. No. Thrash metal. Escuchamos thrash metal, de hecho, al inicio del programa. Estaba pensando que... ese disco Kill 'Em All de Metallica ya tiene 43 años.
2: Oye.
0: 43 años, es muchísimo.
2: Ya es un señor.
0: O sea, es como escuchar en los 90 a Little Richard. Si lo piensas.
2: Ajá. Esas,
1: esas comparaciones son peligrosas, Ola, yo no las hagas.
2: Agua.
0: No, yo las hago todo el tiempo en mi cabeza, todo el maldito tiempo. El otro día estaba viendo Becoming Led Zeppelin, el documental de Zeppelin.
2: Ah, sí.
0: Muy bueno, por cierto. Hijo, mano. Ya pasó mucho tiempo, amigos. Mucho, mucho tiempo. Denise dice, puro rolón, puro perro rolón. Esta semana está muy heavy. Ya necesito aplicar un B-Viernes, pero tengo tanto trabajo que lo veo lejos. Dormí 2 horas y aún no acabamos. ¿Quién fuera ustedes? Toda esa alegría en Convoy en Chilango. Uy, Denise. Ay, mi querida Denise. Ay, si supieras.
1: Pero está bien que tengan esa imagen de nosotros. ¿Está
2: claro,
1: bien?
2: Sí. Que no vean nuestra...
0: O sea, ellos creen que acabamos, cerramos el micrófono y estamos... ¡Hey! ¡Qué cagado, PDC!
2: Que parecemos como peanuts así animados, cante y cante, baile y baile, todo.
0: Somos unos Muppets ahí así de, ¿un vermut o qué?
1: Exacto, yo te digo, así es, hola, yo Rubio, vamos por un vermut y a cenar. Y no somos
0: y
1: así.
0: Y todo el tiempo estamos, la nos la pasamos cabrón.
1: Sí, de hecho, Pablo...
0: Estas 2 horas sí.
1: Sí.
2: Sí, cómo no.
0: Somos como personajes unidimensionales en el imaginario del escucha.
2: Puede ser.
1: Y creo que es mejor que así sea.
2: ¿No quieres que conozcan tu tridimensionalidad?
1: No.
0: El otro día estaba en un episodio ahí muy particular de mi vida. Uh-huh. Y dije, ¿debería estar filmando este pedo? Mm. Es como los güeyes que dicen, o sea, esta conversación podría ser un podcast, ¿no? Entonces dije... No mames, ¿esto debería de estarlo registrando de alguna manera? Sería como... Y no quieren acercarse a la multidimensionalidad de la vida de los integrantes de este programa. El Asian dice, ¿me repiten el número de episodio, por favor? Porque lo voy a enmarcar en un pinche cuadro, cabrón.
1: ¡Órale!
0: Órale, le gustó a el Asian, ¿eh?
1: Sí, o lo voy a enmarcar como el... Peor episodio. No,
0: el peor episodio. No, han habido peores. Muchos peores.
1: Sí, sí, sí.
0: Este tiene lo suyo. La verdad, ha tenido lo suyo. Por ejemplo, Club Yonky dice: me imagino a un padre que creció escuchando Radioactivo en los 90 y ahora escucha Convoy en Chilango con sus hijos. La cara de los morritos momentos después de la sección etimológica del programa. Más cápsulas así, por favor. La información y el conocimiento nos harán libres.
2: La foto que comparte, la imagen.
0: Sí, está como, no sé qué pensar.
2: Sí, como que no se le está pasando muy bien el morrito.
0: No, el morrito está confundido y como... está siendo sometido a una especie de tortura que...
1: Sí. Órale.
0: No. Pero tampoco, Piricio, o sea, tampoco. No sé, es que está fragmentado. O sea, no estamos viendo la totalidad de la imagen, según yo.
2: Claro. Esa unidimensional, no vemos su tridimensionalidad tampoco.
0: Además, y de hecho, ni siquiera tenemos la... Pues sí, digamos, ni siquiera es el cuadro completo bidimensional, ¿no?
2: Nada.
0: Según yo, no sé. No sé cuál es la fuente de esa imagen tan incómoda.
2: Muy peculiar.
0: No nos manden esas imágenes pictóricas tan incómodas que nos perturban.
1: Escuchaste muy conflictuado y perturbado.
0: Es que sí está muy rara esa cara, esa expresión del niño.
2: Y además dicen más cápsulas así, por favor. ¿Cómo? No queremos que queden así ustedes.
1: Pero es no. Que, aparte, salen. Ya lo busqué y sale de una página también de Instagram llamado como Ugly Medieval and Renaissance Babies.
0: Eso, exactamente.
1: O sea, está compilado también, ¿eh?
2: Chale.
0: O sea, Bebés feos del Renacimiento y del Medievo.
1: Ajá, dijo, exacto. Sí. Así pedo? Es. Y la pintura creo que se llama Madonna de la Granada.
0: No nos gusta nada. Nos saca de pedo. Ok, bueno, pedo. Vamos con estos podcasts, ¿no?
1: Vámonos. Bueno, sí. Sí, la respuesta es sí.
2: ¿Cómo?
0: ¿Qué pasa, PDC?
1: Nada, es viernes.
0: Ah. ¿Cómo que es viernes? ¿Qué está pasando?
1: Se me está trabando, se me está yendo todo, mis neuronas ya no están aquí.
0: ¿Por qué? ¿Dónde están?
1: Dormidas, desmayadas.
0: ¿Por qué? ¿Porque no dormiste?
1: No, sí dormí.
0: Solo... Bueno, es que a ver, hay que comentarle al público que hoy fuiste operador de Supremo.
1: Ajá.
0: No, de hecho, de Triste... No, porque

0: out. What the fuck is going on, kid?
1: Oye, estoy un poco descolocado, eso es todo. Pero todo bien.
0: What the fuck is going on, kid? Tenías que poner ese podcast.
1: One thing you had to do. Los tengo listos.
0: Ok, muy bien.
1: ¿Quieres empezar? ¿Jorge? O Osorio.
0: Lo que quieras, no sé, según
1: Jorge Campos.
0: Ya tendría que haber pasado.
1: Ya tiene que pasar. Pero no te preocupes.
0: No sé, es que tú eres el que tiene todo calculado.
1: Yo sé. Como... Por eso me tropecé al principio, porque dije, nos vamos a pasar, pero después pensé, ay, el siguiente programa soy yo, entonces no hay problema. Entonces, ¿sabes? Eso fue mi.
0: O sea, disyuntivo. ¿Qué te refieres a Sin Sentido?
1: Sin Sentido por Convoy Network, 9 de la noche.
0: No, sí, eso es lo que sigue, mi querido Feli Morales.
1: Así
0: Sin
1: es.
0: Sentido.
1: Hola, yo Rubio, mejor me quedo en personaje. Así no la embarro.
0: Yo no sé. Ya me confundí, ya no sé qué está pasando. Bienvenido. ¿Tú entiendes qué está pasando?
2: No, yo nada más siento que acabamos de pasar un letrero que dice bienvenido a Sin Sentido y creo que estamos entrando.
0: Estamos en terreno. Creo que Sin Sentido se adelantó como 38 minutos. Más o menos.
1: El locutor
0: no, no tiene mucho sentido este de viernes.
1: No lo tiene.
2: Sí.
1: Y no creo poder dar explicaciones para por qué.
2: Ya tronó la lisergia en este
1: momento. Así es.
0: Luego, ¿por qué la gente cree que consumimos sustancias?
1: Sí, en este momento sí suena bastante afectado, pero estoy bien, estoy sobrio totalmente.
0: ¿Sí estás bien?
1: Sí, estoy bien.
0: ¿Privación del sueño, acaso?
1: Depravación del sueño.
0: Vámonos.
1: Ora. Ándale.
2: Ora.
0: Ándale. Ándale.
2: Rújale.
0: Bueno, como ya está la fiebre mundialista, la siguiente media hora está dedicada a eso que conocemos, a esa entidad, a esa institución, de hecho, una de las más importantes de este país, conocida como la selección mexicana, la selección nacional de fútbol. Aquí vamos.
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0: Los niños saben lo que quieren. Y los que sueñan con jugar fútbol no se andan con payasadas técnicas. Ningún niño de 8 años dice que quiere ser volante de contención, lateral derecho a pierna cambiada, falso 9 o media punta. Quiere ser futbolista. Punto. Por otro lado, la posición más codiciada suele ser el ataque, porque son esos jugadores los que acaparan todos los focos. Hoy, el héroe de moda es Mohamed Salah, y puede que todos los niños egipcios quieran ser como él. Pero en 1994, hubo un cambio en el paradigma. El gol para y las cascaritas adquirieron un nuevo matiz. La portería, que seguramente constaba de una reja, o un par de cubetas, o el espacio entre dos coches, se convertía en una ilusión tropical en la que el arquero, más que arquero, era un mago. Un tipo carismático, ágil, acrobático y genial en el juego de pies. Tan genial que había que salir disparado hacia la cancha contraria o al fin del mundo, con el balón en los pies. En esa cancha de barrio, te convertías en el portero de la selección. Pero a diferencia de los pusilánimes que ocupaban las anécdotas de tus padres y tus tíos, no eras un ratón verde. Eras un diablo en Technicolor.
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0: El Pacífico es de un azul profundo. La arena es dorada y la flora tropical pinta un arco iris de verdes. La luna es un alba radiante y la puesta de sol es naranja, roja y también violeta. Todo ese espacio de color es Acapulco. Y todas esas tintas salpicaron la camiseta de un deportista muy especial. Uno que empezó deslizándose por las paredes de las olas y terminó convirtiéndose en un futbolista de punta a punta. Jorge Campos nació en octubre de 1966, en Acapulco, y el mar es el amor de su vida. Por eso es que antes de escoger los guantes y los botines, Jorge jugaba al ajedrez sobre las olas. El surf fortaleció su torso y afiló sus reflejos.
3: Tal vez hubiera ayudado que también estirara su cuerpo.
0: Pero lo cierto...

0: es que en ese metro con 68 centímetros había mucha dinamita. Cuando alcanzó la adolescencia, Campos empezó a jugar fútbol a nivel competitivo. Como todos los niños, él también quería ser delantero. Y el rol le vino muy bien por ser un jugador rápido y proactivo. Atacaba con fuerza y agilidad. Pero encontró que esas mismas cualidades funcionaban muy bien bajo los tres palos. A los 22 años, Jorge Campos firmó su primer contrato profesional con el Club Universidad Nacional. Pero los Pumas ya tenían un gran guardameta y nuestro acapulqueño debutó como delantero. Enseguida vinieron los goles. 14 en la primera temporada. Pudo ser la bota de oro universitaria. Pero para la temporada 90-91, Campos se ganó el puesto de Adolfo Ríos y quedó como el portero titular. Esa temporada, el equipo que dirigía Miguel Mejía Barón quedó como campeón de liga. Los Pumas le ganaron al América y el Club del Pedregal se consolidó como la base de la selección nacional. Mientras tanto, Campos empezó a distinguirse por sus vuelos de palo a palo y unas salidas que ponían de cabeza al entrenador. Y es que uno de los sellos del porteño era adelantar su posición para desarmar al delantero rival. Luego salía jugando con los pies y repartía juego. Para Pumas, Jorge era el primero y el último hombre. Mitad portero, mitad líbero y también goleador. Pero a pesar de su polivalencia, la posición definitiva de Campos estaba en la portería. Era un correcaminos y un killer, pero la comparación no deja dudas. No es lo mismo vencer a los mejores arqueros de México que frenar a los mejores atacantes del mundo. Y sí, Jorge fue el primer guardameta mexicano que aguantó asesinos como Batistuta, Bayo, Stoichkov, Bergkamp y Klinsmann. Que el equipo fallara es harina de otro costal. El gran momentum futbolístico de Campos y la selección mexicana llegó en el verano de 1993. El Tri llegó a la Copa América como equipo invitado, pero se coló hasta la final. Perdió contra la generación dorada de Colombia, pero logró empates contra Argentina y Bolivia que bastaron para pasar de primera ronda. México despachó a Perú en cuartos y a Ecuador en semis. Lo malo es que Argentina también llegó a la final y un doblete de Gabriel Batistuta nos dejó en la orilla.
1: Exactamente, hay gente que acompaña al equipo mexicano. Para este partido, Miguel Mejía Barón tomó el equipo peligrosamente que tiene la pelota mexicana.
2: Se gana en la mano a mano, se gana. Campo se queda con ella. Falló Ambriz, dejó la pelota. Vino Segarra, encaró el portero de Rossi y Jorge Campos la agarra.
0: A pesar de ese primer llamerito en la era de Mejía Barón, la selección mostró buenas maneras y todo el continente volteó a ver a Jorge Campos. Absolutamente todo lo que vemos es luz reflejada. Pero las acrobacias de Campos eran todavía más luminosas por las camisetas que él mismo diseñaba con los colores de su puerto. En un mundo en el que los porteros medían 1.90 y se encomendaban a la elegancia de Dino Sof, apareció una visión de 1.68 en jersey fosforescente. Fue así que esa miniatura temeraria se convirtió en el jugador latinoamericano más reconocible. Después de la casi machada en Copa América, México jugó la Copa de Oro. El equipo pasó de primera ronda sin despeinarse. Primero, con un 9-0 contra el poderoso equipo de Martinica. Luego, con un 8-0 frente a la igualmente temible selección de Canadá. El equipo siguió en plan arrollador contra Jamaica y le ganó 6-1 en semis. Al final, esperaba Estados Unidos, que por entonces era cliente. El Estadio Azteca recibió a más de 130 mil fans y la selección mexicana no les quedó mal. Jorge Campos paró todo y el Tri ganó 4-0. Aquella Copa de Oro fue algo así como un ensayo general para el Mundial de Estados Unidos. Nuestros jugadores ya no eran desconocidos. Teníamos futbolistas de proyección internacional como Luis García. Y Jorge Campos en particular se convirtió en una superestrella. En el verano de 1994, Jorge cautivó a los fans de todo el mundo. De entrada era una visión en rosa mexicano y amarillo con rombos tutti frutti. Pero la verdadera ilusión óptica era su juego. Ese chaparrito era atrevido, rápido, y sus paradas desafiaban la cordura de los equipos contrarios y de los fans. Los resultados los conocemos. Derrota contra Noruega el Día del Padre, empate pírrico con Italia y triunfo feliz ante Irlanda. Los números dan lo mismo. Lo importante fue que México pasó a octavos de final. Entendamos la felicidad desaforada de los fans. Era la primera vez que jugábamos un cuarto partido en un mundial fuera de casa en nuestra chatada historia futbolística. Por otro lado, veníamos de perdernos la Copa del Mundo de 1990.
3: Por el tema de los cachirules.
0: Sí, fue trampa y lo pagamos caro. Pero el de 1994 iba a ser el Mundial de la Reivindicación. Todo de la mano de un jugador de 27 años que estaba en la cresta de su talento. El 5 de julio de 1994, Jorge Campos entró al estadio de los Gigantes de Nueva York. No era el mar, no iba a danzar sobre las olas, pero sí que bailó sobre la densidad del aire veraniego durante 120 minutos.
3: México se estaba enfrentando a Bulgaria.
0: La afición pensaba que íbamos a pasar porque teníamos a Campos, Suárez, Ambriz, García Aspe y Benjamín Galindo.
3: La base de nuestro once ideal.
0: El problema es que también teníamos a Zague en el campo y Bulgaria a Stoichkov. Tampoco ayudó que ellos fueran el caballo negro de ese mundial y nosotros, unos soñadores.
3: Este resultado también lo conocemos.
0: Anotó Stoichkov, empató García Aspe. Expulsaron a Luis García y a Kremenliev. Los colores de nuestras banderas son casi los mismos y sobre el papel no salíamos del empate a uno porque estábamos en igualdad de condiciones. Las estrellas de ese partido fueron Mikhailov y Campos, los porteros. Y su acto estelar fue enfrentarse en los penaltis. La situación había ido demasiado lejos, pero todavía no era concebible que México se quedara en la orilla.
3: No con un hombre que sabía domar las olas de Guerrero.
0: Alberto García Aspe fue el primero en fallar, pero todos creímos en Campos. Tiró Balakov y Jorge lo detuvo. Todo iba a estar bien. Eso quisimos creer. Pero la realidad es que los penaltis anulan todas las habilidades de Jorge. Ahí, los sprints, los regates y las salidas no cuentan. ¿La estatura? Sí. El bueno de Nacho Trelles lo sentenció.
3: No hay buenos paradores de penales. Hay malos tiradores.
0: Por eso es que aunque seas Lev Yashin o Jorge Campos, no hay mucho que puedas hacer si tus compañeros fallan.
4: Allá van los arqueros a su cita con la historia en este Mundial del 94. Jorge Campos, el nuestro, y Mikhailov, el de Bulgaria.
5: Y el primero que va a tirar va a ser García Aspe del equipo mexicano, que va solo al manchón de penal.
4: García Aspe y el árbitro frente a Mikhailov. El árbitro los deja solo. Alberto García Aspe.
5: Y va a tirar Balakov. El público presiona, toma una enorme, enorme distancia. Manda el tiro.
4: Marcelino se persigna. Marcelino está frente a la pelota. El arquero la entregó Marcelino.
5: Genche toma impulso rápidamente. Tira y anota. Gol de Bulgaria.
4: Jorge Rodríguez, el designado, pita el árbitro. Necesitamos un gol en el cobro. Del equipo mexicano.
5: El marcador está 2-1, favorable a Bulgaria. Borimirov tira. ¡Gol de Borimirov!
4: Claudio Suárez enfrentando a Mikhailov. El cobro de Claudio. ¡Gol de México! Claudio Suárez.
5: Es el cuarto penal de la selección de Bulgaria. Si lo ve

0: La vida siguió.
1: Entre 1995 y 1998, Jorge Campos recorrió las Américas como un rockstar. Apadrinó la incipiente MLS, fichado por el Galaxy de Los Ángeles, y luego por el Fire de Chicago. También jugó con Atlante, Cruz Azul, Tigres, y sí,
0: los escudos que llevaba en el pecho empezaron a perder el sentido.
1: Pero su juego seguía rompiendo todas las reglas y anotó 34 goles en 444 partidos.
0: Nada mal para
1: un portero. En ese entonces también lo fichó Nike. Era la primera vez que un mexicano firmaba contrato para una marca así.
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1: Y como parte del acuerdo, Campos apareció en megaproducciones como Good vs. Evil. Un comercial en el que se codeó con Eric Cantona, Paolo Maldini, Patrick Kluivert, Luis Figo y Ronaldo. O Fenómeno. Pero a pesar de todas sus aventuras, en el centro de toda esta mitología, siempre hubo un hombre sencillo.
0: Un acapulqueño más.
1: En 1994, la FIFA designó a los tres mejores porteros del mundo. Peter Schmeichel, de Dinamarca, Sergio Goicochea, de Argentina, y Jorge Campos, de ¡Viva México! Uno había sido campeón de Europa, el otro de América. Jorge era nuestro. Tan nuestro que sí, era un rockstar, pero nunca una prima donna. Él amaba el fútbol y la joy de vivir.

0: 1998, Campos jugó su segundo mundial y fue titular en los 4 partidos de la selección.
1: Todos, hay que decirlo, muy emocionantes.
2: Viene el pelotazo, 10, 8, aquí viene Luis, matador.
0: El equipo que dirigía a Manuel Lapuente jugó un fútbol alegre y frontal. Se habían acabado los pases para atrás. Arellano brillaba en la banda y Luis Hernández anotó 4 goles. Con una mezcla de esfuerzo, fortuna y buen fútbol, México regresó a los octavos de final. Pero esta vez, el rival era Alemania. Cuatro años antes, la cosa contra Bulgaria fue que, probablemente, subvaloramos al rival y sobreestimamos a los nuestros. Pero en Francia, íbamos contra un tricampeón del mundo. Y como sabemos, México se crece ante los equipos grandes. Pero no fue el caso. Una vez más, jugamos como nunca y perdimos como siempre.
1: Jorge Campos
0: se puso la camiseta nacional en 130 ocasiones y fue a 3 mundiales. El tercero lo vio desde la banca, pero era otro siglo y encontramos nuevas formas de quedarnos en la orilla. Jorge Campos fue un ídolo. Como portero, tuvo un estilo único. Y sí, entre las camisetas de Arlequín y los riesgos que tomaba en el área, llegó a ser el blanco de muchas críticas. Lo llamaron payaso. Pero después de encarar a los mejores delanteros del mundo, ¿qué más daba lo que dijeran los amargados que no alcanzan a ver el alma del fútbol? Para el ojo no entrenado, el juego de Campos era errático e impredecible. Parecía un actor de circo que le daba pan a las masas. Usaba esos colores para confundir a los rivales y atraer el balón a su cuerpo. Y no. No era tan bueno como otros porteros de su generación. Pero debajo de esas camisetas con los colores de Acapulco, los que ven el fútbol con todos los sentidos, encontraron a un hombre que puso el corazón al cuidado de nuestra portería. Sus vuelos, sus acrobacias y su carisma tropical eran el material con el que soñaban los niños. El material de la ilusión nacional. La producción de este programa es obra de Ahmed Cosío. La locución de Olayo Rubio. El guión de Sara Herrera. 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
0: Cuando se trata de anunciar al nuevo seleccionador nacional, los aficionados mexicanos siempre esperan un batacazo, pero los nombres deslumbrantes casi nunca llegan. Ansiosos de quebrar el maleficio mundialista, estamos a la espera de un personaje de primer nivel, que sea capaz de producir en nosotros visiones de quintos partidos, de juegos ganados y trofeos en la vitrina. Eso esperamos con cada nuevo ciclo, y rara vez ha sucedido, pero lo seguimos esperando. Pep, Mou, Bielsa, Klopp, alguien. Esperamos ese nombre que sea nuestro salvoconducto hacia un fútbol de élite. En 2015, después de la abrupta interrupción del ciclo Miguel Herrera, hacíamos lo mismo que antes. Esperábamos un nombre que fuera un batacazo.
4: Y ahora me da mucho gusto poderles presentar oficialmente al profesor Juan Carlos Osorio, el nuevo director técnico de la Selección Nacional de México.
0: El anuncio fue mucho menos deslumbrante de lo esperado, y el impacto que causó no tuvo que ver con el palmarés que traía consigo quien hasta antes de octubre de 2015 había sido entrenador del Santos de Brasil. Algunos en Puebla lo recordarían por 11 mediocres partidos y una destitución anunciada. O tal vez recordaron la hegemonía que el Atlético Nacional, equipo colombiano de verde y blanco, sostuvo en Colombia bajo su conducción, al principio de la década de 2010. Sea como sea, Juan Carlos Osorio era un enigma. puro potencial para cumplir con esa promesa no escrita que el aficionado espera del seleccionador. Volver al país una potencia futbolera. Era puro

0: dar el giro hacia la academia cuando se puede tener una carrera tradicional. Había desde entonces una mirada oblicua en el colombiano, maneras personales, excentricidades en un mundo que es enfática y orgullosamente tradicional. Ya con el título y las aspiraciones, comenzó una lenta peregrinación por distintas facetas de la experiencia del entrenador. Primero hizo las veces de entrenador personal durante varios años, sin que alguna oportunidad apareciera en el horizonte. El tiempo pasaba y a los 37 años, decidió abrir la puerta que tenía a la mano en el mundo del fútbol. Esa puerta fueron los Staten Island Vipers, un equipo de la A-League, una división debajo de la MLS. Quien fuera entrenador del equipo, que vivió apenas un par de temporadas, Adrián Gaitán, recordó que Osorio los impresionó. Casi de inmediato supimos que tendría mucho éxito, porque su profesionalismo y ética de trabajo lo distinguían de los demás. Desaparecieron los Vipers y buscó una oportunidad en los Metro Stars de Nueva York, ahora sí en la MLS, en el año 2000. Después de los Metro Stars, su carrera dio un giro transatlántico. Juan Carlos Osorio decidió apuntarse en el programa de ciencia y fútbol en la Universidad de Liverpool. Para entonces tenía 40 años de edad. Empecinado, por decirlo menos, Osorio no solo iba a la escuela, sino que también se daba la oportunidad de espiar el campo de prácticas de Liverpool. Según contó en entrevistas, al notar que había una casa desde la que se podía ver por encima de la barda, tocó la puerta y se hizo amigo de los dueños, quienes le dieron la oportunidad de mirar desde ahí en una especie de trabajo extracurricular. Ya lo decíamos, hay algo poco ortodoxo en Osorio. Y podría quedarse ahí la anécdota y su historia, pero no. Graduado del curso universitario en Liverpool, consiguió el trabajo de su vida. Formó parte del cuerpo técnico de un Manchester City antes de que llegaran los billonarios petroleros. El entrenador en ese entonces era Kevin Keegan, y los 5 años que estuvo en la institución celeste y blanca le permitieron obtener su licencia de director técnico UEFA. Equipado ya con ese documento, regresó al terruño. Millonarios de Bogotá en 2006 fue su primer equipo como director técnico principal, como el que manda. Al año siguiente, otro regreso, ahora a la MLS. El equipo que lo recibió fue el Chicago Fire. Ahí coincidió con Cuauhtémoc Blanco y llegó a las semifinales del torneo. Al terminar el año, los poderosos New York Red Bulls le ofrecieron el blazer de entrenador y después fue el Once Caldas. Luego llegó Puebla y esos terribles 11 encuentros. Y finalmente, Atlético Nacional, el equipo con el que logró consolidar sus excentricidades en triunfos consistentes. En 3 años ganó 6 trofeos locales y jugó la final de la Copa Sudamericana en 2014. Perdió contra River Plate. Juan Carlos Osorio finalmente era un entrenador protagonista. 18 de junio de 2016. Juan Carlos Osorio lleva 10 partidos dirigiendo a la Selección Nacional Mexicana. No ha perdido ninguno, y el más reciente fue su primer empate. Pasó como primer lugar de grupo en la Copa América Centenario, y hoy juega en el Levi's Stadium de Santa Clara contra la selección chilena, por un lugar en las semifinales. El primer gol en contra, un remate a bocajarro después de un rechazo de Guillermo Ochoa, cayó a los 15 minutos de iniciado el partido, y el segundo al minuto 44. Al medio tiempo, se habrán dicho cosas fuertes en el vestidor, recriminaciones, ajustes, replanteos y ánimos para remontar en la segunda parte.
1: Se adelanta Vidal, sale el equipo mexicano, insisten ahora con Héctor Miguel. Muy adelante están los chilenos, maldita sea, no están entendiendo nada. Llega Vidal, recorta Vidal, la toca, está el 3-0, está bien. ¿Sabe por qué está bien? Porque México no reventó la pelota, está muy bien. Porque México no sabe, no tiene ni idea contra quién está jugando ni cómo está planteado el partido, está bien.
0: El séptimo gol lo anotaron los chilenos al minuto 87.
2: Mis más sinceras disculpas a la afición mexicana, a todo el pueblo mexicano. Creo que lo de hoy fue una vergüenza, un accidente del fútbol. Obviamente que hay tragedias más grandes, pero en cuanto a lo que representa deportivamente, creo que hoy fue una presentación muy, muy pobre de parte nuestra.
0: Para el partido siguiente, 3 meses después, en la eliminatoria para el Mundial de Rusia 2018, Osorio convocó prácticamente a la misma plantilla. México no lavó la humillación de la derrota, pero volvió al triunfo. Ganó 3-1 El Salvador en el Cuscatlán. Después de la escandalosa derrota, Juan Carlos Osorio buscó a Marcelo Bielsa. Acredita

0: de intervención, una serie de charlas largas sobre fútbol, el partido en específico y el oficio del entrenador, como parte del proceso para digerir y superar la humillación. La selección siguió jugando la eliminatoria y algunos partidos amistosos. Tuvieron que pasar 9 partidos y casi un año para que volviera a perder el Tri, esta vez en un amistoso contra Croacia. La purga de aquella deshonra parecía estar completa, porque lo que ahora molestaba ya no era esa memoria cruel del partido de la Copa América, que por cierto fue el último partido de México en ese torneo sudamericano. Ahora, el asunto que galvanizaba en contra a la opinión pública eran las rotaciones.
1: Hay que entender que el tema de las rotaciones, una vez más, no es un concepto ni es un principio del juego, es un principio de vida.
0: Juan Carlos Osorio sabe hablar de fútbol. Era pedagógico en sus intervenciones con la prensa, minucioso en sus explicaciones y no le tenía miedo a la metáfora, a decir de más o a fatigar con los detalles. En muchos sentidos, el espíritu de la conferencia, de la ponencia, es iluminador, pero al mismo tiempo puede resultar odioso. Y quizá la prensa poco a poco fue desgastando su paciencia con el colombiano y sus maneras. Cargaba una libreta y en cada partido era común verlo en el área técnica apuntando con 2 plumas, una azul y una roja, los pormenores tácticos, puntos a discutir, aciertos y desórdenes. La presencia de un académico en la banca de la selección mexicana causa desgaste porque, pues, ¡qué mamón! ¿Quién se cree? Lo que no ayudó, sin embargo, fueron los resultados. Cuando el equipo gana, aunque sea el de un académico que gusta de alterar la alineación con 7 u 8 cambios de un partido a otro, todo bien. Pero si comienza a perder, la cosa se complica. Y se le atribuye a cualquier excentricidad la razón por la que todo va mal. Después de muchos procesos mundialistas, México estaba en camino al Mundial de Rusia 2018 con autoridad. Victorias y empates de local y de visita. El equipo, encaminado en el hexagonal, jugó la Confederaciones. Y ahí las derrotas llegaron sucesivas, en la segunda ronda y en el partido por el tercer puesto. Primero 1-4 contra Alemania y luego 1-2 contra Portugal. Un reclamo repetido a este proceso fue que cuando los partidos eran más significativos, el equipo hallaba el modo de perder. El reclamo es en principio exagerado. Desde 2006, México no calificaba al Mundial como primer lugar del hexagonal final. Y en esta ocasión, lo hizo con una sola derrota y 5 puntos por encima del segundo lugar. Quizá lo mejor del proceso haya sido ganarle a Estados Unidos en Columbus, a pocos días que Donald Trump ganó la elección presidencial de 2016. 17 de junio, 2018. No se puede obviar la fecha del partido casi exactamente 2 años después de la peor derrota de la selección nacional en un partido oficial con el que México comenzó su participación en el Mundial de Rusia. Los mexicanos en el Estadio Olímpico Luzhniki y los que los estaban viendo por televisión sabían que una tragedia a nivel Copa América era una posibilidad espantosa de considerar, porque el escenario global enfatizaría lo que aquella otra vergüenza rozó, que México es un espejismo, que sus triunfos son casualidades inspiradas y que en un descuido estamos al borde de la goleada. El partido no fue lo que se esperaba. Alemania era peligrosa y profunda. Los tiros y los ataques parecían ser decisivos, pero México era mucho más dinámico en ataque, punzante, veloz por las bandas y desafortunadamente errático en la definición. Hasta el minuto 34.
2: Chicharo, qué bien, ¿eh? Guardado, Chicharo, al mano a mano con Boateng. Chicharo, se la pone al Chucky, le puede pegar, prefiere el recorte. Chucky, tío. ¡Oh,
3: carajo! ¡Vamos, la puta!
2: ¡Chucky, Chucky, Chucky, Chucky, Chucky! ¡Gol de México!
0: Y después pudieron ser más, pero no fue necesario. Alemania 0. México 1. Lo que vino después fue mucho más ordinario. Un partido sufrido pero victorioso contra Corea del Sur. Y para el tercer partido, la desilusión contra Suecia. 3-1. Y con esa pérdida, en vez de jugar contra Suiza en el cuarto partido, en suerte nos tocó Brasil.
1: Desafortunadamente yo creo, y es una vergüenza para el fútbol, que se pierda tanto tiempo en un solo jugador. Creo que la pérdida de la vehemencia con la que jugamos el primer tiempo tiene que ver mucho con el arbitraje. Creo que en repetidas ocasiones fue muy sesgado y los jugadores se fueron cansando de eso.
0: Ese fue el último partido de Juan Carlos Osorio al frente del seleccionado nacional. Y tiempo después, el seleccionador colombiano habló sobre lo que para él pasó en el vestidor del Mundial antes del juego. Cuando enfrentamos a Brasil, yo reuní al grupo, a todos los jugadores de México y pregunté, ¿estamos preparados para jugar contra Brasil? La respuesta fue silencio. Yo les dije que estaba preparado porque me he preparado 30 años para jugar contra los mejores. Pero es muy difícil transmitirle al jugador esa forma de pensar porque nace del corazón. Ya lo decíamos, Juan Carlos Osorio es muy poco ortodoxo. Lo ha sido al insistir en rotar jugadores y esquemas tácticos de un partido a otro, por ejemplo. Pero también lo es al romper un tabú bien establecido. Lo que se dice en el vestidor, se queda en el vestidor. No es común que un entrenador quiebre el pacto implícito y ponga en riesgo su credibilidad revelando en una entrevista qué dijeron o no los jugadores. Fueron 78 jugadores los que rotaron en las alineaciones del colombiano en 52 partidos. Dicho así, no suena a tantos. Pero lo cierto es que la percepción entre los aficionados e incluso entre algunos colegas entrenadores es que abusó de esa puerta giratoria. Después de su paso por el banquillo mexicano, la selección paraguaya decidió contratarlo con miras al ciclo mundialista que culminaría en Qatar 2022. Su primer partido, un encuentro contra Sudáfrica, terminó empatado 1-1. Ese, sin embargo, fue el único partido que dirigió como entrenador de Paraguay. Fue una razón familiar de última hora, dijo Osorio en la conferencia de prensa que anunciaba el fin del vínculo. Después de ese partido, y 5 meses en el puesto, regresó al Atlético Nacional. Sin embargo, al año lo echaron por malos resultados. Marcelo Bielsa dijo alguna vez sobre Jorge Sampaoli, el argentino que lo sustituyó en la selección chilena y que luego fracasó como DT de Argentina en el Mundial de 2018, que era mucho mejor entrenador de lo que Bielsa podría llegar a ser. Al razonar su elogio, dijo que Sampaoli tenía la virtud de cambiar de opinión, de ser más flexible y menos obstinado que él. Es complejo entender el momento en el que la convicción se vuelve necedad. ¿Cuándo sucede que la convicción de rotar jugadores para generar competencia y buscarles posiciones alternativas a las que usualmente suelen ocupar deja de ser un principio y se vuelve una terquedad? Juan Carlos Osorio es el tipo de entrenador excéntrico que responde esa pregunta con un enfático nunca. Nunca se vuelve terquedad. Siempre se defienden las convicciones. No podría ser de otra manera después de conocer la historia de vida de una persona como él. Fue justamente esa obstinación, ese empecinamiento, el que hizo posible su carrera como entrenador. ¿Por qué habría de abandonarlo ahora? Quizá entre las conclusiones que uno puede sacar del proceso del colombiano es que hay entrenadores para clubes y hay entrenadores para seleccionados nacionales. Y Juan Carlos Osorio, el excéntrico, el académico de la libreta y de las convicciones inalterables, necesita el día a día de la vida del club para que sus ideas se arraiguen y convenzan. De otro modo, solo serán rarezas. Ficha técnica.
4: 11 ideal.
0: Qué difícil definir un 11 para un entrenador que hizo de la rotación de jugadores el sello distintivo de su gestión. Pero quizá repitamos la alineación que le hizo juego a Alemania. En el arco, Guillermo Ochoa. Abajo, línea de 4. Se repetían Héctor Moreno, Hugo Ayala, Jesús Gallardo y Carlos Salcedo. En la zona de los volantes, Herrera, Guardado y Miguel Ayun. Adelante, en posiciones dinámicas y móviles, Irving Lozano, Carlos Vela y como referente adelante, Javier Hernández.
4: Momento más alto.
0: No hay cómo quebrar por completo un pronóstico. El equipo mexicano jamás le había ganado en competencias mundialistas a Alemania. Y en Moscú, por la diferencia mínima, este equipo logró una victoria apoteósica. No le pongamos asteriscos al hecho de que fue una de las peores actuaciones alemanas en mundiales. El gol de Irving Lozano, en el poste del portero, fue sin duda el momento más alto de esta administración.
4: Momento más bajo.
0: Sin duda, ser el director técnico del equipo durante la peor derrota en competencias oficiales de la selección.
4: Escuela táctica.
0: Es uno de los defensores, dicho en su conferencia de prensa de presentación, del planteamiento 4-3-3, con un único medio centro, un delantero referente de área y extremos veloces. Pero eso no lo dirían todos. Otros podrían decir que su escuela táctica es la de la rotación.
1: No es tanto de elegir los jugadores, de hecho ya están elegidos. Es lo que puede hacer el club en cuanto a adquirir a esos jugadores. Que en esa época lo llamamos rotaciones, ahora algunos lo denominan también algo que hablamos, alternativas tácticas. Yo espero que sí.
0: Ilusión Nacional presentó Los Técnicos del Tri.
4: En este episodio,
0: Juan Carlos Osorio. El guión de este episodio fue escrito por Pablo Duarte. 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

0: Roy Pip, de uno de los discos más icónicos de música electrónica que se ha hecho en toda la historia de la humanidad, Music Has the Right to Children, de 1998, Boards of Canada. Que también a mí me recuerda muchísimo a ciertos canales de YouTube. No sé si recuerdes que creo que Veritasium usaba este canal, o Bezos, uno de esos dos usaba este tonito para terminar sus programas. Ah, es que justo ese micrófono es el que no puedes usar porque es el que comparto con este.
1: ¡Hola!
0: Ahí está Leo.
1: Sí, me acuerdo de Veritasium, güey.
0: ¿Sí?
2: Sí.
0: Ahí estás.
2: Me acuerdo más de Bezos, porque Veritasium me parecía muy teto, aunque yo soy súper niño. Pero algo de Bezos me parecía más entretenido.
0: A mí me gustaba Veritasium porque me recordaba la manera en que él entraba a la ciencia, a Carl Sagan. Y Carl Sagan era como un comunicador de ciencia súper pedagógico y como que muy hablándole a los niños y así. Siento que Veritasium tenía la misma onda.
2: Sí, quizás Bezos era un poco más raro. Pero no me acuerdo de su outro, la verdad. Te creo. Pues, aunque me gusta mucho el título. Siento que Music Has the Right to Children.
0: Ah, pensé que Veritasium.
2: No.
0: Veritasium me gusta porque es un elemento de la verdad. Veritasium.
2: Órale. Hoy vienes muy listo, ¿eh? ¿Es porque estamos escuchando IDM?
0: No, puede ser. Diré que esa es la razón.
2: Te hace más inteligente.
0: De hecho, sí. O sea, te recomienda el doctor si tienes problemas de aprendizaje.
2: ¿Escuchar IDM?
0: IDM, sí.
2: Me hubieran puesto eso de chiquito, ¿no? Me hubiera ahorrado a los dos.
0: A mí sí, mi mamá me llevó y me dijo, es que este niño está raro.
2: Ve cómo acabamos. Pero bueno, qué gusto estar otra vez aquí contigo.
0: La semana pasada no tuvimos programa. Hubo vacío radiofónico en una aplicación que no es de radio, es de streaming.
2: Hubo consentido.
0: Y te mandé ahorita una clave que te va a servir en un futuro, Leonardo.
2: Gracias.
0: Ya la tienes.
2: Es el wifi, porque es la primera vez que vengo a estas oficinas.
0: Porque estamos estrenando cabina.
2: En realidad, llevan usándola toda la semana, pero sí es la primera vez que yo me siento en esta mesa.
0: En tu trono.
2: Sí.
0: Pero
2: con estas personas.
0: Estamos estrenando cabina sin sentido.
2: Así es.
0: Sin sentido la está estrenando. ¿Qué te gusta?
2: Sí, me gusta mucho. Está rara, como que tiene mucha luz. Yo estoy acostumbrado a hacer como programas un poquito más oscuros.
0: Ajá.
2: Entonces siento que me va a lamparear un poquito.
0: Pues...
2: No sé si se puede controlar,
0: PDC. Acostúmbrese, no.
2: Me gusta que es muy espaciosa.
0: No.
2: Me gusta que hay aire acondicionado que sirve, porque sí. Yo estoy acostumbrado a no tener aire chido en cabinas de convoy.
0: Órale.
2: O sea, es que antes no servía. Cuando estábamos en la San Miguel no servía nuestro aire acondicionado.
0: No, en la San Miguel no servía. Solo era un placebo, un efecto placebo.
2: Saludos a Irto, que siento que él lo descomponía. Y se lo dije varias veces.
0: Sí, ojalá no descomponga este. A Irto, ahí te encargamos.
2: Te lo van a cobrar.
0: Tenemos dos aires acondicionados súper buenos.
2: Sí.
0: Y que funcionan al 100%, acaban de instalarlos.
2: Me gusta también que tenemos muchos paneles nuevos y que hoy en la mañana vi que hay un cuadro gigante en nuestro estudio que supongo que va a ser parte de nuestro acondicionamiento acústico.
0: ¿Un cuadro gigante en nuestro estudio?
2: Como un frame de madera con relleno.
0: En nuestra casa. Ajá, en la sala. Dije, ¿aquí dónde? Sí.
2: Bajé por mi desayuno y vi eso ahí.
0: Así es, para que conste, me robé algo. Me robé algo.
2: ¿Ah, te lo robaste? ¿Era secreto?
0: Sí, era secreto, pero sí. No. Sí me lo dieron.
2: Ok.
0: Y lo vamos a usar nosotros para ensayar. De hecho, estaba planeando ponerlo encima de ti, pero el riesgo de que te matara.
2: Sí.
0: Era muy elevado.
2: Yo estoy ok con tomar ese riesgo, güey.
0: Entonces dije, no.
2: Yo lo acepto.
0: No quiero que recaiga en mí.
2: Por favor, Felipe.
0: No.
2: Muy bien, pues si no han escuchado este programa nunca antes,
0: piérdanselo. Me lo pierdo.
2: No lo vuelvan a hacer. Nos pueden escribir en @perra_de_cadena y @leocubionbajo, que es Instagram y Twitter. En Twitter tenemos el hashtag, por si a alguien le interesa escribirnos, si alguien nos está acompañando hoy. Hoy vamos a escuchar un álbum completo, PDC.
0: Ajá, o sea, bueno, no nos vamos a nada más ir a la shit.
2: No, lo vamos a escuchar por partes, porque justo abrimos con Boards of Canada, porque seguramente saben que después de muchos años regresaron con un nuevo álbum que se llama Inferno. Habían estado anunciando su regreso como con unos VHS que estuvieron mandando a sus fans en diferentes partes del mundo. Y ahí podían escuchar tracks que nunca habían salido antes.
0: Claro, esto fue mandado por la disquera Warp, que es como de las disqueras más icónicas de música electrónica, desde Aphex Twin hasta Battles, cuando trataron de salirse un poquito de la fórmula de solo hacer música electrónica y tener una banda que también tuviera como los lineamientos de música extraña.
2: Uh-huh.
0: Y reclutaron a Warp. Battles. Sí, así es.
2: No me acuerdo ahorita de qué otras bandas están. Creo que Squid salió otra vez de Warp, el último, el Coward.
0: Creo que sí. Y les queda muy bien, ¿no? O sea, en general como al ethos de la disquera. Autecre, sí. Battles, Boards of Canada, Broadcast, que es increíble. Uh-huh. Danny Brown está ahí, ok. Que también tiene sentido. Como que son como los disidentes de sus géneros, ¿no? De cada género.
2: Un poquito, sí. Danny Brown sí salió huyendo del
0: hip hop.
2: Para irse al K-pop.
0: Está Mark Pritchard.
2: A ver, de lanzamientos de abril.
0: Mount Kimby. Está Nightmares on Wax, está One of Tricks Point Never.
2: Earl Sweatshirt.
0: Está Square Pusher, está Squid, como bien decías.
2: Kelela.
0: Stereo Lab.
2: OPN.
0: Está Wulu.
2: One of Tricks también está ahí.
0: Puro nombrezote en esa disquera.
2: Sí, y pues obviamente está Boards of Canada, que acaban de sacar El Inferno. Es un disco que dura 1 hora 9 minutos. Yo la verdad lo estaba escuchando en la mañana muy tranquilo en mi trabajo. Y me le estaba pasando increíble, pero de repente empezó a llegar mucha gente y fue como, así no puedo escuchar un disco con
0: así
2: tantos
0: no se
2: estímulos.
0: Puede.
2: Así no AMLO. Ajá. Entonces le con puse mi pausa.
0: Con mi no shame bomb.
2: No dije eso, solo dije así no se puede escuchar Words of Canada. Y entonces preferí ponerle pausa y decidimos hacer una listening party aquí en Sin Sentido. De hecho, tenemos invitados.
0: ¿Pero crees que pelen nuestras invitadas el disco?
2: No, uno sí.
0: Uno sí, uno sí. Es
2: uno que trae un vape en la mano.
0: Otro no tengo idea, no sé.
2: Se está rascando con su vape además.
0: Y viene vestido de niño explorador de Boy Scout, ¿viste?
2: Sí. No, de marinerito.
0: Ah. Bueno, ahorita presentamos al marinerito y a la marinerita. Ah.
2: Wow.
0: Ahí está una pista de quién está aquí en cabina, pero bueno. Sí, y lo mandaron por, hasta Warp lo mandó a la lista porque estaban suscritos como al newsletter de Warp y se los mandaron a la shit.
2: A los fans.
0: Y algo también muy curioso que pasó y no sé si viste, que se me hizo rarísimo. Mm-hmm. Dentro de todas las polémicas que ha habido en el uso de música para políticas de gobierno y cosas así, que siempre se andan quejando como de, oye, yo no uh-huh. autoricé que usaran mi canción. Sí. Normalmente usan como Bruce Springsteen, cosas así. Bueno, Boards of Canada acaba de ser utilizado por Donald Trump en un nuevo video.
2: Para su sitio de aliens, güey.
0: Ajá. Sí, lo vi, que puedes reportar y que dicen como de que no eran grises los hombres grises.
2: ¿Qué pedo? Eran cafés.
0: Eran morenos. Sí, ¿qué pedo?
2: Ayuda, creo que soy un alien, Felipe.
0: Ajá, no. Yo te escondo en mi sótano.
2: Gracias. De hecho, sí, estoy un poco escondido en tu sótano.
0: Pero, lo usaron para una campaña promocional a Boards of Canada. Mm. Una canción aparte del nuevo disco.
2: Sí.
0: O sea, de hecho, hasta se adelantaron al estreno.
2: Ah, eso no lo sabía.
0: ¿Qué? Pero, o sea, ¿cómo pasa eso? ¿Cómo pasó eso? Y ya ahorita Boards of Canada, bueno, los fans luego estaban como de, ¿qué les pasa, no? O sea, estos artistas nunca han estado relacionados con las políticas que tiene Trump.
2: Condenaron su uso.
0: Exacto, pero además de eso, ya Boards of Canada acaba de decir que no está nada de acuerdo con que hayan usado su canción sin siquiera consultarlos. Pero que se adelantaran a un estreno, eso está rarísimo. Dos, que sea Boards of Canada, ¿qué tiene que ver? O sea, normalmente se usan cosas super pop, Born in the USA, lo entiendes,
2: o
0: ¿no?
2: Como evidentemente americanas, ¿no?
0: Evidentemente
2: como
0: americanas.
2: En tu cara. Yo siento que ves una. ¿Has visto también
0: intern? ¿Tú crees que sea un intern?
2: Creo que es un intern y creo que están intentando hablarle justo a esa audiencia. Como de, ay, a lo mejor hay personas que están en sus sótanos escuchando EDM, porque siento que son personas que disfrutan más de escuchar música en sus sótanos que en un club, ¿sabes? En un rave.
0: Ajá.
2: Pero como que también le están llegando a los gamers. ¿Has visto los videos? Que es como si fuera Call of Duty y son
0: sí.
2: como persecuciones de migrantes.
0: Sí.
2: O lo de Pokémon también, que era como.
0: Pero todo eso lo entiendo. Como que entiendo que estén reclutando banda ahí, pues pero están en el IDM.
2: Es como que están así en todos los nichos.
0: Ahí. Sí, ¿no? Pero ni siquiera hay tanta gente en el IDM, siento. Y como, no, o sea, no siento que sea su demográfico.
2: Siento que tiene esta appeal como de, les están gustando los backrooms, les está gustando la música eerie, les está gustando como este tipo de electrónica que es como nostálgica, pero al mismo tiempo incómoda. O que nada más ni sabían, ni agarraron la primera canción que se encontraron
0: algo
2: por ahí.
0: ¿De estrenado?
2: Bueno, eso sí, eso es lo raro.
0: Eso es lo raro.
2: Chances si es un intern que es como acá.
0: Mega fan. ¿Maga fan?
2: Maga fan, literalmente. Y no lo dudo, o sea.
0: No, pues no.
2: Hay de todo en la viña del señor. En la viña.
0: Viña. ¿Nunca, alguna vez has ido a Viña? ¿A Viña
2: no,
0: del Mar?
2: No. Aunque me encantaría. He tomado Viña Real, pero no sé si se cuenta.
0: Creo que sí, es como el festival embotellado.
2: Huevo.
0: Sí.
2: Pues con eso me doy por bien servido.
0: Sí. Pero bueno, este es Sin Sentido y así son las noticias en Sin Sentido.
2: Al parecer.
0: Ajá, o sea, pasamos de Trump a Viña del Mar.
2: Piña del Mar, ¿no?
0: ¿Quieres que...?
2: Ahí es donde vive Bob Esponja.
0: Y está al fondo, güey.
2: Está al fondo.
0: A ver, igual antes de irnos con las canciones heavies,
2: ajá,
0: podemos ver si hay alguien en el hashtag.
2: Hay 4 mensajes.
0: ¿Hay 4?
2: Sí.
0: Son el doble de lo que tenemos siempre.
2: Uh-huh. Literal.
0: No es cierto.
2: No. Nos dice Pokiscat que saludos después de mucho, por fin en vivo, y nos manda como una manita de un gatito, pero lo raro de este GIF es que nada más es como la manita flotando, no está atada a ningún cuerpo, como que sigue...
0: Oh, como que es su propio ente, ¿no? Es un ente, sí, que solo es una mano.
2: Entonces está medio creepy.
0: Pues la neta, Pokiscat, qué miedo. Hola, pero qué miedo.
2: Error 505 también nos manda saludos. Dice que le alegramos mucho los viernes. Que gracias por hacer programa. Gracias por escuchar.
0: Chaquen sus caguamas.
2: La Nugget dijo: foto. ¿Quieres que mandemos foto?
0: Va, pero tiene que ser como súper sumeada. Tiene que ser críptica. Tiene que ser como video, okay, de Words of Canada.
2: Ok, mi Word of Canada. Pero. Hey. A ver.
0: Una vez más nos tomaremos una foto mutuamente, Leo.
2: Sí, lo estamos haciendo. Ya, te tomé una foto tomándome una foto. ¿Ya puedo dejar de taparme la cara?
0: Sí.
2: Ok.
0: Sí.
2: Pues ahora, mientras estoy escribiendo esto...
0: Ajá, ¿tú ya quieres que hable mientras?
2: ¿Estás emocionado por la final de la Champions?
0: Sí, obviamente. Esto solo es como la preparación para el Mundial.
2: Sí.
0: ¿Sabes? Solo está como mis ansias están como acá muy bien alimentadas con este partido,
2: okay,
0: del que estás hablando.
2: ¿A quién le vas?
0: Al equipo de la Champions, ¿no? O sea,
2: ajá, son dos de la Champions. Champions,
0: obviamente son dos de la Champions, pues es la final.
2: Sí, se juega entre dos equipos normalmente.
0: Normalmente, pero a veces no.
2: No. A veces uno hace trampa y ya ni juega.
0: A veces, uh-huh, ajá, y a veces
2: no se presenta.
0: Tenemos un equipo en nuestra mente que nos gustaría que estuviera ahí. Y están jugando 3.
2: ¿No? Mañana juegan 3, de hecho. Qué curioso que lo menciones, porque mañana juegan 3 equipos.
0: Y luego, y además de eso, Leo, uh-huh, luego pues en el corazón juegan 3.
2: Órale.
0: Pero entre el PSG y el Arsenal le voy al Arsenal, aunque probablemente ganará el PSG.
2: Ok. Me gusta que sabes qué equipos son y que no estuviste divagando para buscar en tu computadora.
0: No. Yo divago por naturaleza.
2: Sí, definitivamente. Muy bien. ¿Y te emociona el Mundial, PDC?
0: Me emociona tanto como...
2: Ya.
0: Como un burrito en la mañana.
2: Órale, un buen. Tú eres un amante de los burritos. Un conocido amante de burritos. Mañaneros. ¿No?
0: Conocido amante.
2: Bueno, ya subí mi historia, arroba Leo con guión bajo por si quieren ver la foto. Ahí está lo que estoy viendo.
0: Ok, muy bien.
2: La cabina de convoy.
0: Ahí está lo que estoy viendo, perfecto.
2: La cabina de convoy. Lo único que puedo ver en esta cabina que son los ojos de PDC. Raúl UC Echeverría, dice, oye PDC, ya no dijiste si fuiste a ver a tus mejores amigos, los Idols. Saludos desde la lluviosa Mérida, Yucatán.
0: Yo creo que esta es una pregunta que se va a hacer ya cada año, ¿no?
2: Sí, yo creo que toda la gente. Es como, Felipe irá a ver a PDC,
0: así yo bien fragmentado en el espejo.
2: Es que si estás así, luego, mi hermano.
0: No los vi. La verdad es que no los vi.
2: Muy bien, Conejo Convoyente dice que el mundo podrá destruirlo a veces, pero hoy aquí está, recibiendo cariño de uno de sus programas favoritos.
0: Oh.
2: Y pone un gif muy tierno de un gatito, un gof, dándole besitos a un conejito.
0: Está bien chido el gof, sí lo estoy viendo.
2: Mira.
0: Manden sus gofs, recuerden que aquí los vamos a estar viendo en el hashtag Sin Sentido. Creo que ya no hay ningún otro mensaje, ¿verdad, Leonardo?
2: Pues no. Porque te burlas de nosotros, Felipe.
0: ¿Qué te parece si antes de empezar con Words of Canada, uh-huh, vamos a otra canción de IDM para presentar a nuestros invitados y que nos cuenten qué tan emocionados están por el estreno de este disco de Words of Canada y por el Mundial y la Champions?
2: Va.
0: ¿Sí?
2: Jalo.
0: O ya, mejor no nos dejamos jalo, hablar me encanta. Y ya.
2: Me encanta la idea.
0: Disco.
2: Quiero saber qué piensan del fútbol estas dos personas.
0: Va. De hecho...
2: Sobre todo el del
0: vape. De hecho, va. ¿Sabes qué? Va, Leonardo Espíndola.
2: Vaya, vaya.
0: Vaya, Tacubaya. Vámonos con algo más de IDM. ¿Qué se te antoja? ¿Un clásico? ¿Un no clásico?
2: Un o clásico.
0: ¿Dirías que el partido de la Champions es un clásico?
2: No.
0: Ah, entonces no pongamos un clásico.
2: Ok.
0: Pongamos un equivalente del IDM que a ti se te haría. Que
2: ¿qué es el Arsenal PSG?
0: Hijo. ¿Representado en un artista o en una música?
2: Ay, me... una música. En es unas que, músicas, ¿no?
0: Es que busqué el nombre de del artista.
2: Buscaste música.
0: Ajá. ¿Sí? Es music, ¿te acuerdas de music?
2: No. Sí. Music.
0: No lo encuentro porque es escribir su nombre.
2: Esto está muy mal, estamos nada más perdiendo el tiempo.
0: No está tan mal, lo hemos hecho bastante bien, yo creo. Mira, podemos irnos con Aphex Twin, si no...
2: Eso es un clásico, eso no es un PSG Arsenal.
0: Ok. O sea, podría ser Autecre.
2: Mira, te voy a decir lo que representa cada equipo.
0: Okay, las características, ok.
2: El PSG es un equipo que recibió una fuerte inversión de dinero hace unos 20 años quizás. Es un equipo que nunca tuvo tradición. No era el equipo principal de París hasta hace unos años, que empezaron a comprar jugadores como Messi, Neymar, Mbappé. Y ahora lo que han hecho con ese equipo es que nunca habían podido ganar la Champions, ni aunque tenían a esos tres que acabo de mencionar en el mismo equipo al mismo tiempo, hasta ahora que llegó un entrenador que se llama Luis Enrique, que literalmente corrió a Mbappé porque no quería ponerse a jugar y correr. Ajá. Y ahora Mbappé está en el Real Madrid, pero el PSG terminó funcionando mucho mejor porque Luis Enrique es un güey que se ve que está así obsesionado con todos los movimientos

0: que sí ha tenido mucha más tradición en Inglaterra. Es uno de los equipos con más aficionados, en, bueno, para empezar en Londres y en todo el país, pero que en la liga local específicamente llevaba 20 años sin ser campeón. Okay. Tuvo la última temporada en la que fue campeón fue con un entrenador francés que se llama Arsène Wenger, que además esta temporada no perdieron un solo partido. Entonces llevaban 20 años sin ganar, pero los últimos 5 años le estaban compitiendo al equipo más rico de Inglaterra, que es el Manchester City, y habían quedado en segundo lugar así 4 veces consecutivas, hasta este año que lograron ser campeones.
1: Ese es Gesaffelstein.
0: Ok.
1: Porque, ¿sabes? Le fue muy bien hace mucho tiempo. Uh-huh. Parecía que iba a ser su momento, no lo fue, y lo lleva tratando por muchos, muchos años. Con The Weeknd, pero no figuró.
0: Sí.
1: Con muchos artistas, pero no figuró. Y apenas el año pasado como que le dieron su reconocimiento, ¿te acuerdas? Que estuvo tocando como en varios premios.
0: Y en los Grammy lo nominaron, creo.
1: Ajá, ajá. Entonces, ¿qué te parece?
0: Jalo.
1: Fred Again y Gesaffelstein.
0: Sí.
1: Va, ninguno es IDM, pero... pero quedaron muy bien con las analogías, la verdad. Creo que este te partido rifaste. De Fred Again contra... ¿Quién dije?
0: Gesaffelstein, bobo.
1: Ah, Gesaffelstein, bobo.
0: Tú perdiste el partido contra tu mente,
1: sí,
0: Felipe.
1: Sí, sí, es que usaste muchos recursos de mi mente ahorita, Leo. Victory Live 5 de Fred Again con Skepta.
0: Rolón.
1: Black Boy Max, Denzel Curry, Hanumankind, That Mexican OT, Double Uy. E y Liney.
0: Todo un equipo de fútbol, oye.
1: Exactamente, por eso les escogí. 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

0: Qué rolón. Me transportó a hace 10 años, una ceremonia.
1: Más,
0: que,
1: creo, güey.
0: Quizás.
1: Sí, es como 2014, creo.
0: Sí. Este pedo. Y la verdad estoy diciendo eso porque una de las personas que tenemos en cabina hoy lo dijo. Como,
1: ¡tiene 10 años!
0: ¿Qué?
2: ¿Eh?
0: ¿Qué dijiste?
2: Perdón, ¿qué?
0: ¿Qué dice de Santi?
2: Que si acabas de copiar la anécdota de Santi.
0: No, es que también me acuerdo. Creo que compartimos eso, pero no estábamos juntos en ese punto.
2: Ah.
1: Ahora es que sí, ¿ahora están pareja?
2: Sí.
0: Sí. De Minecraft. Sí, somos como esposos de Minecraft, sí. Santiago y yo.
1: Yo soy el
0: tenemos
1: yo
0: una
1: soy,
0: casa, una granja. Tú eres el hijito, sí.
1: Soy el hijito y el hijito y el diseñador.
0: ¿Por qué la granja, Marina?
2: Me los imaginé como con la granja.
0: Tenemos
2: así,
0: caballos.
2: De la mano,
3: ah, sí, pides de un porquito también.
2: ¿Qué pedo? ¿Y tienen nombres todos tengo estos puercote. Sujetos? No, tienes un puercote.
3: Santi, Leo y,
2: okay.
3: Y Felipe.
0: Sí, literal.
2: Qué Santi, poco Leo, creativo.
0: ¿Ustedes cómo se llaman?
2: ¿Eh? Ah, hola, soy hola. Marina.
0: Bienvenida, Marina.
3: Hola, soy Santi.
0: Hola, Santi, bienvenido.
2: Wow.
0: Y
2: wow.
0: Y la verdad tenemos aquí estas personas porque como saben, ahora las cabinas de Convoy están en Chilango y pues estaban aquí, ni modo que les digamos como pues quédense afuera
2: éramos
0: mientras hacemos programas. Sí.
3: Si quieres, me voy.
0: Quizás los van a escuchar más seguido en este espacio.
2: Ay, sí.
1: Puede ser.
2: Sí.
1: Sí. Puede ser. ¿Quién
0: sabe? Es Stitch.
2: ¿Qué pedo te sale igual?
0: Felipe es el más Stitch.
1: Soy el más voces, el voces.
2: Sí, así me dicen, el voces.
1: El voces en la
2: no
1: cabeza.
2: No en la cabeza. Ay, no, se nos ocurrió el mismo chiste. Oh,
1: Conejo convoyente dijo, ¿quién es la invitada? La invitada soy es yo. Marina Soto. Soy yo.
2: Ya,
3: ¿cómo ves convoyente?
1: Ándale.
0: Convoyente sacando, promedio.
2: Sacando su voz a su cabeza, güey.
0: Y quitándole la personalidad al convoyente, nada más. ¿Cómo ves convoyente?
2: Convoyente promedio.
0: Usuario
1: bueno,
0: de
1: pero también se. No, lo llamó por su apellido, es que se llama Conejo Convoyente.
0: Ah, sí, perdón, Cabrera.
3: Andan juzgando.
2: O sea, se supone que sacó su cuenta nada más para escuchar Convoy. Entonces.
1: Hay muchas personas así.
0: Sí.
1: Sí,
0: ah,
3: sí, sí. Es el alma okay, de Convoy.
0: Vaya, vaya.
1: ¿Qué?
3: El alma de Convoy es hacer una cuenta para poder escucharlo.
1: Totalmente, ese es tu avatar sí. Dentro de la aplicación Convoy.
3: ¿Cómo es, Marina?
0: Antes
3: Soto?
0: Sí tenía avatar.
2: Increíble, güey.
0: Sí. Antes sí podías usar tu poner una foto y descripción y así.
2: Ah, lo menos Convoy.
0: Ajá.
1: Estoy
2: los
1: chido,
2: más anónimos.
0: Hace 10 años.
1: Para saber a quién mutear, ¿no?
0: Supongo. No había mucha interacción en ese momento.
2: Ustedes ya se saben los nombres de usuario que normalmente interactúan,
1: sí,
2: ¿no?
0: Ah, yo pensé que los muteados también. No,
2: bueno,
0: sabemos.
2: También.
1: Conejo Convoyente pregunta quién eres. Ella es Marina Soto. Ella tiene un programa en Radio Chilango, Chilango Radio.
0: Va, va,
1: que
0: va.
1: Se llama Va, va, va.
2: De 1 a 3.
1: Con Marina Soto, Jimena Sariñana y Natalia Tellez.
2: Uy, ay. Muy bien.
1: Y Santi es literalmente es el Chanti. Alma y huesos de Chilango Radio.
2: La verdad, sí es. Uh-huh. Todos sí, lo sí quieren lo mucho.
0: Y hoy es un marinero también.
1: Eres como la espina dorsal.
3: Navegando al éxito. Navegando al éxito.
1: Este
3: siempre.
1: Es el eslogan de Santi, de su vida.
0: ¿Ah, sí?
3: Sí.
0: De hecho, lo trae tatuado en el bíceps del izquierdo.
1: Sí, sí. En ese enorme bíceps.
3: Uf. Te quiero, Pidichi.
1: Te quiero, bíceps. Ay, bueno, Yagua está por aquí, dice: esos mis insentidos llegando y suena Hesafelstein con todo. Déjenme acomodo y ya lo saludo.
0: Acomódese.
2: Te esperamos.
1: Aquí te esperamos.
0: Avísanos cuando ya estés y seguimos con el programa si quieres.
2: ¿Ya?
0: Ay, tenemos el fondo a Zara, además.
1: No la tengo en chica.
2: ¿Qué, qué dijiste?
1: Dije
0: que no la tiene en chica.
1: Que no la tengo en chica porque es Zara.
2: Ah,
1: pidieron una prenda.
2: Perdón, es que.
1: Dios mío.
3: Ay,
1: Didymoon Girl dice: chiquillos, estoy escuchando en vivo. Sí. El viernes pasado también andaba aquí, pero no estuvieron. Mándale un saludo a Dippy, aquí anda conmigo, le andan pegando las rolas. No. Nos manda a su perro que está como.
0: Ay, sí está.
2: Está como poseído.
3: Como que le picó una abeja a la nariz.
0: Oigan, no sean groseros, ¿qué les pasa?
2: Pero yo
3: oye,
2: lo
3: no,
2: amo
3: no es
2: más
3: algo
2: por
3: malo
2: ello.
3: Que tenga un piquete de abeja.
0: Pero
2: ni
0: está.
2: Que esté poseído.
0: Están diciendo que está como en situaciones raras cuando solo está haciendo un perrito.
1: Está, ay, amor. Es que está poseído por el ritmo de Sin Sentido.
2: Está poseído por ser tan hermoso.
0: Leo, que no soy yo. Ajá. Es Leo CD, ¿no? Dice que está impresionado con las analogías músico-futboleras que hicimos. Dice, estoy seguro de que no existe nada igual en el espectro del podcast.
2: Wow.
0: Es que no están en el espectro, hermano, solo nosotros.
1: Totalmente.
0: Qué raro es reírse con público.
1: Sí, es como estar en una sitcom, ¿no? Sí.
2: Oh, ya llegué, Leo. Eso estuvo cagadísimo, más.
1: Pero es que aparte, más. Es como si le dieran al público, aparte, micrófonos, están así.
2: Es que sí.
0: Acá en primer plano, además.
2: A nosotros sí nos dejan reírnos, no sí. sé qué pedo la política de Convoy sobre las risas, pero es Leo que... siempre se tiene que quitar del micrófono y no sí. sé si ustedes saben, pero ya está real. Tan acostumbrado que la vida real también se voltea para reírse.
0: Pero es que no me gusta ser tan ruidoso en general, entonces normalmente me río como...
2: Uy, yo sí soy muy ruidosa.
0: No soy de soltar carcajadas.
1: Porque somos mucho de nuestros chistes que sean secos totalmente y que las risas pasen en casa.
0: Porque además decimos mucha idiotez y creo que cansaría de estar riéndonos de tanta estupidez. Así solo Felipe y yo.
1: Y además está medio, medio lame reírte de tu chiste.
0: ¡Oh!
2: ¡Oh, wow!
0: Estando peros.
1: ¿Ah? Ahí les va un tip.
2: Ese va gratis. Bueno, querían hablar de food, ¿no? Querían.
0: Ah, sí.
2: Santi se moría por decir su opinión.
0: Pero queremos escuchar primero tu opinión, Marina.
2: ¿A quién le vas? De la Champions, ¿no?
0: ¿A quién le vas de la final de la Champions?
2: A México.
0: No. Muy bien.
2: Es parte de. No, es de España la Champions, ¿verdad?
1: Es Europa.
3: Sí, sí, es de España. Mira, Marina.
2: Le voy a España. Sí, a juego.
1: Pero, no, pero son, no, clubes, son clubes.
0: Son
1: clubes.
0: Equipos. Sí. Es como Chivas América.
2: Ah, Barça es un club, ¿no?
3: Sí, sí, pero no está en la pero
1: ¿no escuchaste la primera parte de este programa?
2: No, la neta me súper disocié. Abrí Hinge y me disocié completamente.
1: Bueno, a ya ver. Saben, Marina Soto en Hinge.
0: Se están ahí diciendo palabras que nunca se habían dicho antes. ¿Ubican ese memo?
1: ¿Momo? ¿Memue?
0: Memue.
2: No.
0: De
2: no,
0: frases que solo podrías escuchar en el 2026, como abrí Hinge y me disocié un rato.
2: Oh, sí, estuvo súper Gen Z eso, perdón. Sí,
0: brain rot.
2: Sí,
1: un
2: me disculpo de antemano, pero ustedes son mucho más brain rot que yo, la
0: pero,
2: verdad.
0: Sí. Pero mira, para que impresiones a tu siguiente cita de Hinge, le puedes decir como, ah, claro, yo creo que va a ganar el PSG o el Arsenal, ¿cuál vos pierdes?
2: Ay, no suena de hueva esa situación.
0: A los dos los dirige un español que siento que es algo que tienes cerca de tu corazón.
2: Y ok, entonces...
0: No sé de qué parte de España...
2: A ver, adivinar.
0: De las Islas Canarias.
2: Sí, güey, ¿cómo supiste?
0: Te ves canariña.
2: Carañiña.
1: Pareces un canario. Pareces un canario.
0: Pareces un canario.
2: Gracias, lo tomaré con cumplido.
0: No sé de dónde son, a ver. Uno, el Arsenal lo dirige Mikel Arteta.
2: Ah, ese, su nombre está cagado. Nombre... A ese le voy.
0: Mikel Arteta nació...
2: Le empecé a ir al Cruz Azul nada más porque su mascota era un costal de cemento. Entonces, para mí, cualquier razón es una buena razón.
0: No por Villamelón. Pero bueno, Mikel nació en San Sebastián.
2: Ah, huevo, está cerca de...
3: Sí, buena ciudad.
2: De donde yo pasaba mi verano.
0: ¡Órale!
2: En Santander.
0: Y Luis Enrique, que es el entrenador del PSG, nació en Gijón, que según yo, está más cerca de tu...
2: De mi natal
0: Madrid.
2: No, nah, me gustó más el otro.
0: Ok.
2: ¿Arsenal dijiste?
0: Arsenal.
1: El que se llama Teta.
2: De repente, sí, se me le empieza a ir un equipo y empieza a ganar, ¿eh? Así que apuesto.
1: Así que aguas.
0: Mañana,
1: así que
0: mañana gana el Arsenal.
1: ¿Y si,
0: entonces?
1: Y si no quieres, y si se te olvida toda esta información a la hora de la cita, nada más le puedes decir, pues al final siempre gana la pelota. Y ya.
3: O el deporte.
2: ¿Y ese quién fue? ¿Calamardo?
1: No, tú, en la cita.
0: Calamardo filósofo.
2: Ah, ok. Está bien. Gracias bien. Por tus tips. ¿Ese también fue gratis?
1: No. Bueno, vámonos con el disco de...
0: No, pero no, Santiago.
3: Oye, oye, oye.
0: Santiago le va a las Chivas.
3: Sí,
1: oye,
3: Chiva hermano.
1: Oye, hermano.
0: Chiva hermano pero reconocido. Sí.
3: Así es.
0: Por eso tú y yo tenemos un vínculo tan fuerte, Santiago.
3: Yo creo que no, sí desarrolló el vínculo el hecho de irle a las Chivas. Pero sí. Yo me gustaría decir que va a ganar el Arsenal, pero creo firmemente que va a ganar el PSG.
0: Te voy a tomar una foto porque ahorita pareces un intelectual con los lentes y el suéter y sí, hablando como creo
2: que
0: firmemente.
2: Que lo escuche, güey. O sea...
0: Oye, esto, amigos.
2: Perdón.
0: Le vas al PSG, entonces.
3: Me gustaría que ganara el Arsenal, pero creo objetivamente que va a ganar el PSG.
0: Okay. ¿Estás consciente de que estás apoyando al América de Francia y de Europa?
3: No lo estoy apoyando, solo creo que va a ganar.
0: Ok.
3: Pero me gustaría más que ganara el Arsenal. Bueno, que es como
1: estamos iguales.
2: Entonces, ¿por qué no le vas al Arsenal? Estoy confundida.
0: Solo apóyalo y ya.
2: Sí, qué pedo, güey.
3: No,
2: amor incondicional, ¿o qué?
3: En realidad, y no pasó.
0: Ah, y el Arsenal es rival del Chelsea.
3: Sí.
0: No, pues es que le vas a un América, pero de Inglaterra también.
3: Es las Chivas de Inglaterra, diría.
0: No.
3: Sí.
0: No, para nada.
3: Sí.
0: X.
2: X.
3: Sí.
0: Está bien, yo le voy al Arsenal. También,
1: Leo, ¿tú a quién le vas?
0: Yo al Arsenal.
2: Okay. ¿Y tú, PDC?
1: Yo dije al Arsenal también.
2: Ah, ok, Santi, ¿te puedes ir?
3: Yo diría que el Manchester United es el América.
1: Nah, no Manchester.
2: El micrófono, güey.
3: Yo creo que el Manchester United es el América de Inglaterra.
0: Está
3: güey.
0: Bien, de otra época, pero ahorita el City, quizás.
3: Posiblemente, pero no diría que el Chelsea.
0: Miren cómo llenamos 50 minutos con pura estupidez en este programa.
2: Oye, Leo, tengo una duda. ¿Por qué quitaste la esponjita de tu micrófono?
0: Porque mira cómo se escucha. Bueno,
2: a ver,
0: topa cómo se escucha.
2: No, no, a ver, haz un ASMR así, súper rápido.
0: Con la esponjita. Es que yo me acerco mucho a los micrófonos.
2: Ok, a ver.
0: Y soy muy sensible a los olores. Y esta de esponjita. Okay. ¿Escuchas cómo tengo como un lisp ahora? Como que estoy hablando así y no se escucha bien mi voz.
2: Bueno, yo sí la escucho bien, pero ok.
0: Pero, sí. O sea, la diferencia con esto.
2: Ah, wow, sí se escucha.
0: Y además me da asco que huele a babas esta esponja.
2: Ay, qué asco, güey. Ahora ya no quiero la mía tampoco.
0: Sí, y yo me pongo mucho
1: el
0: micrófono.
1: Pero es que también, Marina, no la tienes que lamer, güey.
2: Uy, ya.
3: Sí, no.
0: Ya se asqueó.
2: Sí.
1: Es que cuando Marina no está hablando, se pone a lamer el micrófono por alguna razón. No sé por qué lo hace.
2: A ver.
0: En fin, gracias por sus tweets en el hashtag sin sentido. Conejo sí, Comoyente dice bienvenides todes, que le va al Bayern Múnich. Muy bien.
2: Amo a Conejo Comoyente. Suena
0: yo también amo a Conejo Comoyente. Además, estaría chido que tuviera una foto de Conejo, pero es una foto de él con Olayo en el cine.
1: Sí.
2: ¿Es en serio?
0: Sí.
1: Yo vi cuando se tomó esa foto.
2: Ay. Por ejemplo, a mí me gusta cuando se ríe Olayo. Está muy cagado. Tiene una risa muy, muy chistosa.
1: Sí. Okay. Sí, sí, sí. Muy contagiosa.
2: Ajá. ¿Qué dijiste, Frankie?
3: ¿Cuál fueron a ver ese día, PDC?
1: La película de Olayo Rubio.
2: Tormento.
1: Tormento.
3: Uf. ¿Disponible en todas las plataformas?
1: No, creo que en VIX.
3: Uf.
1: Y... sí, sí, sí, sí.
3: Bueno, en VIX pasan cosas chidas, los partidos, a veces.
1: Pues sí, nadie dijo que no, Santi.
2: Wow, la casa de los circle, famosos. Wey, de verdad. Sí.
0: Chivas.
3: Chivas.
2: Chivas,
0: no, right. Esos los pasan por Amazon. El David dice, los quiero, mi perra de cadena, pero con W perras fue... ¿Por qué ese todo frescón de la condesa Roma de la invitada? Así es el tweet. Un acento no más de pueblo vez, bueno, por favor.
2: No es la primera vez que lo escucho.
0: Ay.
1: Creo que lo que, o sea, sí interpreto bien lo que dice este tweet, es que siempre que invito a alguien...
0: Todo frescón
1: son
0: puso.
1: Fresas. Ya. Todas las personas que vienen son fresas.
0: No, pues...
3: Nah,
1: pero no
3: creo.
1: Es cierto, Mike vino el otro día.
3: Yo también.
2: Güey, ¿qué pedo el racial profile de ellos?
1: No. Cero racial, ni conoces a Mike.
2: No sé, pero fue como, no, este amigo sí es fresa, este no allá.
1: No, pero me refiero a que tuve dos invitados que hablaron cero fresa esta semana misma.
0: No, pues no pasa nada, si escuchas a alguien, o sea...
3: Yo solo veo personas, PDC, no acentos.
0: Sí.
2: Ellos no están viendo, están escuchando.
1: Pues
2: entonces...
1: escuchan, exacto.
3: Los yo solo escucho personas, no acentos.
0: Muy bien. Gracias,
2: lo que no saben es que el más fresa de aquí no soy yo.
0: No, exacto.
2: Eso es lo que no saben.
3: Es PDC.
1: Nope.
0: No.
2: Nope. A ver, otra vez, Andy, intenta de nuevo.
3: Es Leo.
2: Uy, no, tampoco.
0: ¿Por qué no?
3: Y Marina.
2: No sé suficiente de tu pasado.
3: Revisa
2: de casualidad.
3: Tus
0: sí, yo soy del
2: 100%
0: mexicano.
2: ¿Tuviste una primera comunión?
0: Sí, en una iglesia en el Pedregal.
2: ¡Uy, Dios! Uy.
0: En la que parece una rampa de skate. ¿Muy qué en esa?
2: Bueno, pero eso no ya es le dio Pedregal cierto eso, edge. ¿Sí?
0: ¿Cómo?
1: ¿Es el Pedregal eso?
0: Es el Pedregal, enfrente de Perisur.
2: Estoy ponderando quién es más fresa.
0: No,
2: entonces.
0: Pero yo no pondera. En un club de polo, no sé qué era.
2: Ya no te balconeé.
3: No, ni yo.

0: No en sé fin, quién fue entonces.
1: No sé quién fue.
2: Estamos a tiempo para escuchar todo el disco de Birds of Canada y dejar de atacarnos entre todos aquí.
1: ¿Por qué? Es divertido.
2: Porque ya parece fútbol picante.
3: A ver, Marina, ¿sabes algo de Birds of Canada que nos puedas compartir? ¿Tuviste mucho tiempo para investigar?
1: No tanto. Me lo enseñó Malao y Ana, que son unas amigas que tenemos en común, que trabajaron brevemente con Leo en Ibero. Pero no investigué más, nada más que sonaron muy Malao. Si eso les sirve de algo.
3: Okay. ¿Tú?
0: Yo los descubrí por un tutorial de Ableton.
1: ¿Qué pedo?
0: Sí. ¿Cómo sonará Birds of Canada?
2: Esa es una frase también muy 2026, ¿eh?
0: ¿Sí? Perdón.
2: Bueno, 2012.
3: Pero no para acá.
2: No, todo bien. No te estaba atacando.
0: Está bien. Pero sí, los descubrí de esa forma, viendo tutoriales de Ableton. Y la verdad es que siento que el sonido no es algo tan nuevo, pero la forma en la que lo hace, creo que sí.
2: Okay.
0: Y eso está muy chido, la neta. Aparte de que no siento que haya tantos artistas últimamente que tengan como propuestas de este como estilo electrónico, y creo que eso es bastante valioso, ¿no? Dentro del mundo musical.
2: Yo siento que sí hay muchas propuestas con ese estilo, pero no tan bien aterrizadas como esto. Como
0: sí,
2: que caen en lo repetitivo y empiezan a sonar nada más a alguien que quiere justo imitar el sonido Birds of Canada.
0: Con el tutorial de Ableton.
2: Ajá, pero sí noté que tenía como momentos súper densos, oscuros. Hay momentos en los que hay muchísimas voces como Spoken Word que están medio malviajantes, pero...
3: Pero es que eso siempre ha sido Birds of Canada, justamente, ajá, y eso es lo increíble.
2: Pero no lo están haciendo tanto así los proyectos nuevos. Como que el IDM lo están llevando más a un lado cute o como full instrumental. No
3: sí,
2: sé.
3: Aunque lo que estábamos hablando de también como todos estos proyectos electrónicos agarrando instrumentos, incorporándolos dentro de su show electrónico, me hace pensar en Daniel Avery, por ejemplo.
2: Sí,
3: el año
2: bajo.
3: Pasado... El disco de Daniel Avery queda perfecto con lo nuevo de Birds of Canada y me emociona mucho que yo no tuve la oportunidad de escuchar todo este disco, ver qué es lo que nos trae. Ahorita las únicas canciones que he escuchado son justamente Introit y Prophecy at 1420.
2: Que fueron los dos singles.
3: Exactamente, y sonaban increíbles.
2: Sí, pues vamos a escuchar varias canciones y regresamos a comentarlas.
3: Y viene una para ti, una de...
2: La de Capricornio.
3: Claro que sí.
1: ¿Eres Capricornio?
2: Sí.
4: ¿Eres Capricornio?
1: Yeah.
4: Ahora veo, ahora entiendo.
1: No, al revés. ¿Qué? No entiendo.
0: ¿Cómo que al
2: ¿No
0: revés?
2: Entiendes que soy Capricornio?
1: Sí, no.
2: ¿Quieres ver mi Spotify y mis 1000 carpetas?
1: Ah, ok. No.
0: Pero ¿por qué tener 1000 carpetas te hace Capricornio, Leo?
2: Porque según, o sea, lo que he aprendido de los Capricornios que están obsesionados con el orden y...
0: Ahora
2: no sé. No sé si...
1: No, estoy prejuiciando porque mi otra hermana, la que no conoces, es Capricornio.
2: Ok.
1: Ah, y no siento que tenga...
2: Seguro
1: un
2: es la más chida
1: parecido.
2: De las tres.
0: Sí, de hecho sí.
1: De hecho sí.
0: O sea, la que conoces es la más lista. La Esa otra es la de más estilo.
1: ¿Y yo qué soy, Santi?
3: La más
2: música de Eric Andre.
3: Bueno,
2: we'll be right back.
3: Hubo Age of Sagittarius en el Music Has the Right to Children, güey.
2: Sí, es cierto.
3: Entonces se me hace interesante ahorita ver Age of Capricorn aquí.
2: Aquí se están peleando
3: nuestros invitados. Ya vámonos.
2: Vamos a escuchar unas 4 o 5 canciones y regresamos a platicar.
3: Esto es el disco Inferno, The Birds of Canada. Por sin sentido.
2: Sin sentido.

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0: Están escuchando con Boy.
1: Sin sentido.
2: Es algo que acabamos de escuchar.
3: Ah, ya, Sara.
1: Oh, wow, Sara, todo oh, yeah. lo que da.
0: Despierten.
1: Sí, qué pedo el contraste.
3: Qué es un inferno esto. Eso que escuchamos se llama Introit Prophecy at 1420 MHz. Hydrogen, Helium, Lithium, Leviathan, Age of Capricorn, Father and Son, y Somewhere Right Now in
1: no
3: the
1: mames,
3: Future.
1: No mames, ¿cuántas rolas fueron?
3: Escuchamos seis canciones.
4: Largos. Qué increíble, ¿eh?
3: La que me gusta más es la que apenas terminó, que se llama Somewhere Right Now in the Future. Porque además el título es como en algún lugar, ahora mismo.
1: En el futuro.
3: En el futuro.
1: Un oxímoron, como diría
3: es que yo
1: Pablo
3: no sé tanto.
1: Duarte.
4: Ah, es que yo no sé
3: yo
4: tanto.
3: Yo no soy tan inteligente, Marina.
1: Es que yo no sé tanto.
4: Ah, claro.
3: ¿Eso es un oxímoron?
1: Pues porque es una contradicción. O sea, en este momento, en el futuro.
3: Ok.
1: ¿No?
3: Sí. Oxímoron.
4: A tus falacias con otro lado, Marina, por favor.
1: Cállate, güey.
4: Aunque también está haciendo como un poquito de referencia a esto del tiempo no lineal, ¿no?
1: Porque me gusta.
4: En algún lugar, ahora mismo en el futuro. Ahora mismo en el futuro.
1: I like it.
3: Y también que es tiempo y espacio, ¿no?
4: Sí,
3: entonces,
4: en algún lugar.
3: Ahora mismo es un espacio también.
1: Ah,
3: físico.
1: Claro, sí, sí.
4: Sí, sí, sí.
1: Qué pedo, que... Leo, ¿no? Que no
4: pero
1: sabía.
4: Pero no es en este espacio, porque dice que es en algún
1: Santi,
4: lugar.
1: No, sí, no.
3: ¿Escucharías una banda que se llama Oxímoron?
1: Mejor que Dios me debe, creo que sí.
4: Okay. Sí. Esa banda está bien tonta. Pero bueno, a mí mi favorita fue Hydrogen, Helium, Lithium y Leviathan.
3: Okay.
4: Estaba bien pinche.
1: O sea, todas.
3: No, solo es una canción que se llama así.
1: Ah, dije, ok.
3: Es el tercer track de Inferno, que es lo que estamos escuchando para las personas que se acaban de unir.
4: Y Marina.
3: Y Marina. Este es el nuevo disco de Boys of Canada.
1: Me acabo de unir.
4: Ese me gustó mucho porque tenía como los macanazos que continúan muy bien de Prophecy.
3: Ajá. Uh-huh.
4: Y a Santi, ¿cuál te gustó más a ti?
5: No sé el nombre del track en específico, pero me gustó mucho el penúltimo, creo que era. Uno que estaba vibeando sí, mucho.
4: Father and Son.
5: ¿Coincidencia? Aparte esta semana aprendí a leer el tarot, entonces me hace sentido que escoja algo.
1: Fue esta semana, me hiciste pensar que llegó y te voy a leer las cartas.
5: Sí, órale. Me enseñó entre Choc y Jime, dos personas de Chilango Radio.
3: Ok.
1: Y me dijo que hay abundancia en mi camino, by the way.
5: Oye, di una buena interpretación de las cartas. ¿Tú qué opinas de la lectura que te hice, Pidis?
4: Me gustó, pero eres muy positivo porque eres nuestro amigo. Tienes que meterle un poquito de cochambre acá, como de, puede que te mueras.
1: Pero me dijiste que la tuya estuvo rara, ¿no estuvo rara? ¿Qué te dijo?
4: Estuvo rara las cartas. Sí me salió mucha...
5: Pero creo que la interpretación que te di no fue ni positiva ni negativa en un aspecto, porque todo depende de lo que traes de tu interior, tú, Pidis.
1: En tu interior, tú. De ti.
4: En tu.
3: Oxímoron.
4: Santi Oxímoron.
1: Velo.
3: Pues bueno, alguien nos escribió en Twitter diciendo que está bien, entre paréntesis, de drogadictos.
1: ¿Oy?
3: Bueno, este último bloque no es queja. Al contrario, dejen voy por Snoop.
1: Snoop. Ay.
3: Porque es Yagua. Yagua tiene hasta. Ay. Unas hojitas en su username.
1: Ah,
3: de Twitter,
1: huevo,
3: entonces,
1: huevo.
3: Aunque normalmente nos escucha mientras está en el gym o en el sauna.
4: Sí, para Yagua, el drogadicto es un cumplido.
3: Y luego sale y se echa una botella de vino y ahí recupera las calorías.
1: Madre,
3: es su post-workout.
5: Era el del tlacoyo de Yagua, la última vez que vine. Había alguien que nos estaba enseñando un tlacoyo en...
1: Me gusta que pueden compartir fotos. Eso está chido. Sí. En el chat de Chilango no pueden compartir fotos.
3: Pero pues Twitter.
1: Es que no usamos...
3: ¿No son Twitter?
1: O sea, para comunicarnos, no.
3: Ok, válido.
1: Uh-huh.
3: Poncho Rotten dice que sacamos el Monchis para el bajón. Iván Moya también dice que está llegando tarde. Uh-huh. Pero que las rolitas están como para quedarse clavado viendo Locomotion.
5: Bueno.
1: ¿Y a ustedes qué les gusta monchear?
3: No, a ustedes que les gusta monchear.
1: Tú hablas así normal, no hace falta que hagas ninguna.
5: Claro que no, Marina.
1: Ningún efecto de voz.
5: Lo que
3: Marina
5: estás
3: Soto,
5: diciendo.
3: Claro que no.
1: M. Soto. Por favor.
3: Soto.
1: Soto.
3: A mí me gusta el yogurt con blueberries.
1: ¿Eso te gusta monchear? Qué lame.
3: Es que, o sea, si como
1: qué
3: cosas.
1: Qué sano, güey. Qué fuerte.
3: Sí.
1: No, pero monchear es como tiene que ser insano, ¿no?
4: No necesariamente. Acá bien loco.
3: Me gusta la pizza.
1: Ok, va.
3: Me gusta la pizza.
1: A mí también me gusta la pizza.
4: Me gusta la pizza.
3: Déjame echar. No hablé como Stitch, güey. O sea, uno como Stitch un poco. No.
1: Me gusta la pizza. Ah,
3: me gusta la pizza.
4: ¿Viste como la que nos citaba que dijo? No hablo como muñequito.
3: Ah, sí, literal.
1: ¿Como muñeca?
4: Muñequito.
3: Muñequito. Es que Felipe imitaba a una convoyente como si fuera un muñequito.
1: A ver, hazlo, PDC.
3: Lee el tuit de Corben Dallas.
1: A ver, hazlo, hazlo.
3: Entretenos, PDC.
4: Leo el de Corben. El Corben dice: órale.
1: Órale.
4: No había oído nada de Boards of Canada. Sí, está bien acá. Y como me goofy.
5: Me gustó la personalidad que le imprimiste a este usuario.
1: Como oyente promedio 3.
3: Me gusta que estás como juez de la voz, así como. Me gustó la personalidad que le imprimiste a este usuario. Como muy serio en tu papel.
5: Claro que sí, Leo.
1: Él es súper serio.
3: El mismo Corben Dallas dijo que de a cuánto la leída de cartas, mi Chanty.
1: Oh, shit.
4: Pues deberías abrir un OnlyFans para leer el tarot, nada más.
1: Con ropa y todo, Santi, no
4: sí,
1: pedo.
4: Sí, sí. O sea, no.
5: Pues no dijo si nada. Eso deja para comprar más pedales de guitarra, estoy abierto a posibilidades.
4: Y cartas de magia.
5: Ajenas a las que tengo actualmente.
1: ¿No dirías que hay un punto en donde son demasiados y ya es como contraproducente?
5: No.
3: Tengo, okay. Tengo una pregunta.
5: Dígame.
3: ¿Hay expansión de las tortugas ninja en el tarot?
4: Sí.
5: Sí, claro.
3: A huevo.
5: Sí, sí hay.
1: A huevo.
5: Me imagino que hay expansión de todo. Sobre todo de mente.
4: Ay, chicos. estamos escuchando el disco Inferno, The Boards of Canada. Estamos muy dispersos, mucho más dispersos de lo normal. Esto ya ni siquiera se podría llamar un programa.
5: Sin sentido.
1: Ay, bueno.
5: Está en el nombre. Sí.
1: Si quieres nos vamos, ¿eh? Santi y yo podemos irnos a jugar cartas o algo.
4: A jugar como si fueran niños.
1: Sí somos.
4: Yagua dice, sí soy Santi.
5: Ah, pues uy. Yo también.
4: Hoy no nadé para llegar a oír a mis insentidos, así que me fui directo al vidrio.
3: Uf,
1: ah, qué pedo.
3: Al cristal.
1: Fuma. Y yo, qué pedo.
4: Nuestro comediante fuma vidrio, fuma cristal.
1: Dios.
5: Es vidrio.
4: Ah, pero también Diddy Moon Girls nos dice que se puso triste su perrito y que ya le pongamos más rolas.
3: Ok, pues sigamos escuchando, dice, Inferno.
4: Deepy. No, que se puso triste porque se burlaron de Deepy.
3: Ah, ¿ven?
5: Y una disculpa, no lo dije con ningún afán de ofenderte. Pareció tierno el hecho de que le pudo haber o no picado una abeja y lamento mucho mis comentarios.
1: Está hermoso tu perro.
4: Tampoco te lo ligues, Santi.
1: Sí, no seas lamebotas, Santi.
5: Discúlpame.
4: No, te quiero mucho.
1: Perdón.
4: Continuemos con el disco Infernal. ¿Te parece bien, Leo?
3: Por favor.
4: Bueno, la siguiente canción se llama Naraka.
1: Ay.
4: Y es de Boards of Canada, del disco. Ay, qué marina.
1: Me asustaste.
3: Qué mello.
4: Boards of Canada. Y volvemos con la intensidad.

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0: Eso fue Blood in the Labyrinth de Boards of Canada, el track número 12 del disco Inferno, que salió apenas el 29 de mayo del 2026 por Warp Records.
1: Y que es una delicia.
2: Bastante,
0: Bastante.
1: Bastante delicioso.
2: Quite. Así es.
0: Mi favorita hasta ahorita ha sido la anterior a esta, que se llama Into the Magic Land.
1: Ok.
0: Porque
1: sí me
0: recuerda a mi juego favorito de cartas Magic.
2: Hablando de...
1: Aquí tenemos un deck del Señor de los Anillos, por cierto.
3: Que nos distrajo momentáneamente.
1: Sí.
2: Pero creo que...
3: Theoden, King of Rohan.
1: Nos sigue distrayendo.
2: Boards of Canada sería un gran soundtrack para un duelo de Magic, y no sé qué opinas.
0: Totalmente. El otro día usamos a One of Tricks Point Never para un buen duelo.
1: Duelo. ¿Quién ganó? Panas.
0: Ganó él uno y yo uno.
1: ¿Y no hubo un desempate?
0: No, ya era muy tarde.
1: Ah. ¿Cuánto dura una partida de Magic?
2: Pues esa como que nos aventamos fue como de... una hora. Es que también estamos aprendiendo a usar un nuevo deck, cosas así. Entonces, como que estábamos leyendo bastantito las cartas.
0: No, pero en general son largas las partidas de Magic.
1: O sea, con este disco te puedes echar una partida de Magic sin bronca. Una hora, 9 minutos.
0: Sin bronca, mano.
3: Wow.
1: Ok.
2: Te quiero,
1: pide. Pues vamos a terminar de escuchar este álbum. No sé si hay tweets en el hashtag que te gustaría leer, PDC.
0: En este momento estoy preparando justamente la otra parte del disco.
1: Los puedo leer.
0: Genial.
1: Acierto 500 dice: escuchando el Boards of Canada en Sinsentido, PD fucking C, arroba perra y un bajo de y un bajo cadena de las, desde las 9 a.m. apoyando a la plataforma. Ni modo que el pinche Ayrto que aplica.
3: ¡Oh, wow!
2: ¡Oh, wow!
1: ¡Órale! Hoy estoy leyendo tweets que quizás no debería estar leyendo.
0: Sí.
3: Sí, tu maldita Marina es una presa y pinche Ayrto, ¿para qué se enferma? O sea, wow.
1: No, Ayrto está pasando por algo difícil, déjenlo en paz. Corbin dice que, cámara, ya no van a hablar, puro cotorreo entre ustedes. Pues es que estábamos disfrutando el disco.
3: ¿Qué acaso eso no es hablar o cambió mi definición?
2: Ok. Órale.
1: Ya nos pusimos aquí violentos. Pero no, estábamos escuchando el álbum. El punto de este programa era escuchar 6 tracks. Por cada bloque, y vamos a terminar con los últimos 6 tracks del disco. Porque además Felipe no lo había terminado de escuchar. Bueno, no lo habías escuchado completo.
0: Así es, Chuck.
1: Más que
0: no
1: los
0: lo
1: primeros
0: había escuchado completo. Y ahorita tuve una gran oportunidad de echarme la mayoría del disco completo y me ha estado gustando muchísimo. Siento que hay mucho de Boards del pasado y mucha propuesta.
1: Ok. Yo, la verdad, con eso de Boards del pasado, tengo que decir que no soy un experto en Boards. Entonces no podría decirte como, claro, me suena a este, pero también me recuerda un poco al segundo álbum y, ¿sabes? Nunca me he clavado denso para topar a qué suena cada disco, así, de principio a fin.
0: Sí, vale.
2: Siento que está chido ese balance, ¿no? De mantener una identidad, pero siempre que sacas algo nuevo, dar algo distinto también. O sea, como dar propuesta, justo.
0: O sea, también si eres una leyenda de tu género, pero no puedes hacer algo que sea relevante aunque nadie te conozca, ¿realmente estás haciendo algo chido? Creo que está chido que no. O sea, me refiero a que lo hicieron muy bien por eso, porque te gustó a ti, que no, aunque no topes tanto a Boards of Canada, significa que siguen haciendo cosas interesantes y chidas.
1: Y no tuvieron que recurrir así a tener 20 featurings con...
2: Pharrell Williams.
0: Con Pharrell Williams.
3: Justo con Pharrell Williams.
1: Pues sería rara una colaboración entre Boards of Canada y Pharrell.
2: Para la película de Minions.
3: ¿Cómo sonaría? Para la
1: Minions.
3: Película de Minions.
1: Sonaría espantoso. Cause I'm a
3: Minions.
1: Yup. Saludos a Pete también, que dice que la música de hoy sí está como para escuchar con los sentidos alterados. Pero aquí somos sin sentidos alterados también.
3: Sin sentidos, sentidos alterados.
1: Didi nos mandó una foto de Dippy, que dice que nos ama.
0: Didi.
1: Y está súper con corazoncitos.
3: Ay, no.
2: Wow.
1: Como que ya perdonó a Santiago por decir que estaba feo.
3: Justamente creo que lo está regañando un poco, ¿no? Como ya no me vuelvas a insultar o te voy a ir mal.
2: No, una disculpa,
1: Te queremos, DP.
2: Sí, te queremos.
1: Alberto E. de la G también dijo, déjenlo completo, y nos mandó una foto de su snack que quiero que ranqueen su snack de munchies. Por un lado hay un plato de palomitas que arriba tiene como unas habas, que según yo le gustan las habas enchiladas. Y... a un lado hay un plato de sandía.
3: Ay, Dios.
1: Combinaría sandía. Ay,
3: habas enchiladas y sandía, creo que podrías mejorarlo.
1: Ok,
2: sí, la neta.
3: Está chido. Pero está bien, las habas. Chuck siempre me trae habas enchiladas de la tiendita de abajo, así que lo relaciono con que se te quite el hambre, así que funciona.
1: A mí se me antojan mucho las palomitas, porque además vamos a ir al cine a ver Backrooms.
2: Uf.
1: Y dele unas palomas. El otro día Marina dijo que tiene una orden muy específica de palomitas.
3: Ok, ¿están preparados?
1: Sí.
3: Para mí, la mejor orden de palomitas serían unas palomitas medianas de mantequilla para compartir esto con otra persona y unas palomitas chiquitas de caramelo. Esto porque si pides mitad y mitad de caramelo y mantequilla, como que son demasiadas de caramelo y muy pocas de mantequilla.
2: Permíteme corregirte, Marina Soto.
0: Oh, shit.
2: Yo considero que el tamaño ideal para compartir...
3: Me quieres dar la razón, ya admito.
2: Permíteme corregirte. Es palomitas grandes con la división. Primero te sirven las de mantequilla y luego las de caramelo. Siento que siempre te dan más de las primeras que te sirven.
3: Mm. Siguen siendo demasiadas de caramelo. Permíteme corregirte, Santiago.
0: Parece que están jugando Magic aquí.
1: Sí.
3: Yo ganaría.
2: Discrepo.
1: Yo ganaría. Tengo una duda para ustedes dos, expertos en palomitas.
3: Dime.
1: ¿Les gustan las de Cheetos y de Chips Fuego y esas cosas?
2: No.
3: Me gusta que la persona de al lado de mí... sí, gracias, Leo. Me gusta que la persona de al lado de mí las pida y le robo unas cuantas.
1: Ah, ok.
3: Ya puedes hablar, Santiago, ya acabé.
1: ¿Santiago?
2: No.
1: Ok.
3: No vas a... Ah, claro, reprobaste filosofía,
2: desarrollo,
3: ¿verdad?
2: Desarrollo, no. Está bien. No considero que Dios llora cada vez que alguien pide esa orden.
3: Ah, órale. ¿Crees en Dios?
1: Dios.
2: Sí.
0: ¿Padre?
3: Ok, primera comunión.
1: ¿Le importan las palomitas que piden sus...
0: Dios Padre, plebeyos. Dios Hijo, Dios Espíritu Santo, Santiago.
2: El Dios Palomita. Dios Palomita.
1: Sus plebes.
3: Sus soldados de a pie.
0: ¿Tú la plebada.
1: ¿Qué pides en el cine, plebada?
0: Yo palomitas de mantequilla, güey. Sí.
1: ¿Pura mantequilla?
3: Respeto eso.
1: Sí, yo también. Sí,
0: yo también. Soy old school.
3: Y todos te pides y tienes toda la razón.
1: Sí, es lo más fácil.
3: Eres un puto genio.
1: Yo pido unas chiquitas de Takis y unas medianas de caramelo y unas grandes de...
0: No.
1: A mí me gustan los tequecitos. ¿Han comido tequecitos?
3: Oh, no, sí, man. Sí, son buenos.
1: Con una buena mayonesa chipotle.
3: Uf.
1: Deli. Bueno. Alguien más nos hizo un último comentario que es con lo que nos vamos a despedir, que es Alan Sigfrido. Dice que este disco ya entre los mejores álbumes del 2026 y pregunta si habrá un especial de lo mejor de la mitad del año. Así es.
0: Así es, Chuck. Vamos a hacer un especial
1: a finales de junio.
0: A finales de junio.
1: Ah, no.
0: Ah, no.
3: Anillo.
1: Ah, sí, a finales de junio, perdón.
2: Anillo.
1: Con nuestras cosas favoritas del trimestre y quizás nuestros discos favoritos de la primera mitad del año.
2: Trimestre.
1: Que siento que este año ha estado más flojo. Yo me he emocionado menos que el año pasado. No sé tú.
2: Paul McCartney sacó un nuevo disco hoy.
3: Hoy.
0: Ah, eso lo cambia todo.
1: Ya, sí. Hubiéramos escuchado ese. El lugar de Canadá.
3: Sí, qué
1: chingados,
3: güey.
1: Es más, ya no hay que ir al cine y hay que escuchar eso.
3: Sí, sí.
1: Pon el sargento pimienta, Felipe.
0: Por cierto, sargento, ya ni siquiera va a dar tiempo, creo, de escucharlo el resto del disco. Son las 9:57.
2: No.
1: ¿Y si se los dejamos en el stream de Convoy?
0: Ah, bueno.
1: ¿No?
3: Miau.
1: Miau.
0: Bueno.
3: Miau. A ver, sus mejores miaus.
0: A ver, ahí va el mío, ¿ok? ¿Estás lista?
3: Sí, estoy.
1: ¡Órale!
3: ¡Qué pedo, sí, qué profesional, bueno, eh!
0: ¿Qué tal?
3: ¡Qué fuerte!
0: ¿Te gustó?
3: Sí, sí. Bien hecho.
2: A ver, tú, Marina.
0: A ver, vas tú, Leo. Ok, ¿listo?
3: Oh.
0: Una. Leo, una.
1: Yo estoy ronroneando.
3: ¡Ay, qué pedo! Pensé que era...
0: Bien, Leo. Órale.
3: ¿Qué pedo es?
1: ¿Pensaste que era una versión digital?
3: Muy buenos. Ajá, pensé que era digital. Está muy, muy bien hecho.
1: ASMR. A ver, Santiago.
0: A ver, espérate, Santi. ¿Respira? ¿Estás listo?
2: Listo.
0: Va. A la de tres, ¿ok? Una, dos, tres.
1: ¡Pura mamada!
0: Bien, muy bien. A ver, Marina.
3: Buen ladrido.
0: Una,
1: uf.
0: Dos, tres.
3: ¡Qué pedo, eh!
0: ¡Wow!
3: Me salió bien.
1: Qué buenos skills tenemos, amigos.
3: Sí, tengo ese sexto sentido.
1: Pues gracias por venir a Sin Sentido, Marina,
0: sí,
1: y Santiago.
0: Sexto.
3: Los quiero mucho. Gracias por invitarnos.
2: Sí, estuvo muy divertido.
1: Gracias allá afuera por escuchar el programa.
0: Esperemos que haya sido también divertido para ustedes.
1: Sí.
3: Además de que qué puta hueva.
1: Sí.
3: Uy. Ah.
1: No, seguro se lo... O sea, ya están acostumbrados a que Felipe y yo digamos barbaridades.
3: Oye, este fondo es diferente.
1: Este es el fondo de Onichan.
2: Está muy pista arcoiris.
3: Ajá, está muy pista de arcoiris. Bien, Santi.
1: Pues al toque, mis Onichans. Gracias, PDC.
0: Gracias, Onichan.
2: Los quiero. Besos.
3: Las amo.
1: Los adoro.
2: Adiós.
1: ¿Tú no tienes nada que decirle a la gente, Felipe?
3: ¿No nos quieres?

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